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0: Son las 4 en punto de la madrugada.
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elevada, la máxima de la nación con 26 grados. Ahí en California van a tener un clima bastante caliente. Estará despejado en las rocosas y en la pradera. ¡Oh, vaya! ¡Bien enfrente hacia nosotros!

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0: Son las 10 en punto de la mañana.
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2: ¿Qué tal? Saludos desde tu radio. Soy Manu Gordillo, el encargado de presentarte esta edición de Los Super 20. Aquí es donde ponemos de moda tus éxitos, así que te invito a que te quedes con nosotros y disfrutes de los que llegan.

lo deja bien claro en el estribillo: Fist fighting a sandstorm, y en español significa pelear a puñetazos contra una tormenta de arena. Es el pelotazo que nos traía de nuevo Sia, y digo de nuevo porque lo incluye en la edición deluxe de su álbum This Is Acting, 10th anniversary.

Out of Reach. Así es como se llama este mítico éxito que hemos querido recordar contigo. Para ello nos hemos adentrado en esta maravillosa película, mejor dicho, en su banda sonora, El diario de Bridget Jones, en 2001. Ahí sonaba este éxito de Gabriel.

Con esta canción se muestra cómo tres universos musicales convergen en un mismo discurso emocional. Sentirse vivo, feel alive. Es el tema que acaba de unir a tres grandes, Illenium, Bastille y Davin.

0: siguen reafirmando su posición como una de las bandas más influyentes de la música latina. Te hablo de los mexicanos Reik. Acaban de llegar hasta nuestros oídos con este tema. Se llama Mientes.
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0: Continuamos acompañándote con el sonido de los Super 20. Sí, señor, abrimos enseguida nuevo bloque, así que no desconectes, no te vayas. Sigue con nosotros aquí en los Super 20.
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Actor, cantante y compositor, este artista sigue sumando capítulos a su carrera musical. Esta es su última entrega, lo nuevo de Fran Perea y de su próximo proyecto El Hombre Invisible. Acabas de escuchar Me Dejé Querer.

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0: han generado gran expectación en redes sociales con esta colaboración y ya la tenemos aquí oficialmente. Es el tema de Emilia Tini y Nicki Nicole. Sonaba espectacular y se llama Blackout.
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0: Cantaba solo por afición hasta que se presentó a un concurso musical de Euskai Televista, pero no ganó, aunque el gusanillo continuó ahí y años más tarde presentaba este gran éxito mítico ya de su carrera, Sueño su boca, es Raúl.

MK cuida al detalle la mezcla y Guetta aporta tensión y liberación. Crystal, cómo no, corre en primer plano con frases que enganchan. Es la voz de este tema que nos presentan juntos, aunque firma David Guetta como remix. Se llama Dior.

Feels Like Heaven. Se siente como en el cielo. Es el éxito que acabamos de escuchar y que forma parte ya de la discografía de esta gran artista. Es la nueva propuesta musical de Lorin.

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Twin Flame, llama gemela. Así es como se llama esta propuesta musical que llega desde Los Ángeles y que nos trae ella, la vocalista Ari Lennox. Este es uno de los temas de su último proyecto, Vacancy.

It's Possible, así es como se llama, una canción que desde Suecia a Estocolmo popularizó Roxette en el año 2012 dentro de su álbum Traveling. R&B elegante con eco cinematográfico lo extraemos de la serie de Netflix Nobody Wants This, nadie quiere esto. Lo firma Giveon y se llama Dancing in the Smoke, bailando entre el humo. What?

Referencias visuales, cine de autor, neones apagados y amores que ya no están. Es esta canción sobre el deseo de quedarse en un tiempo que ya pasó, escrita desde el presente. Es el tema de Maximiliano Calvo, año 70.

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1: Vale, ya tengo preparado un nuevo bloque de éxitos dispuestos para sonar. Solo hay que darle al play, así que no te vayas porque enseguida más éxitos. Continuamos aquí en Los Super 20.
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Y ahora te invito a que te dejes llevar por la música de estos murcianos, la banda que deja atrás ya su anterior álbum El Amor de la Clase Que Sea y nos adelantan y presentan su próximo proyecto. Abren nueva etapa con esta canción que nos traen, Dolor y Gloria. Ellos son Viva Suecia.

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Y esta es la bomba rítmica que unía a dos grandes artistas, Gustavo Lima, sí, el creador de ese gran hit Balada, y a Luis Fonsi, otro creador de hits. Juntos nos traían Vagabundo. ¡Sí!

25 años no es nada. Es el título del proyecto con el que celebraban 25 años en la música en el año 2008. Son La Guardia desde Granada con la compañía de Chenoa y con este mítico tema, Mil calles llevan hacia ti.

sintetizadores vibrantes y una actitud desbordante que suben las revoluciones al máximo desde el primer segundo. Lo vas a comprobar enseguida. Se llama Release the Pressure. Es la nueva propuesta musical de Calvin Harris junto a Kasabian. Libera la presión.

La falta de compromiso y esfuerzo de su ex es lo que expresa en esta canción que nos dejaba ella. Es Katy Perry con Band-Aids. Curitas.

La tercera entrega de su saga HeroQuest se llama Paragon y es mucho más que un álbum, es una experiencia multisensorial. Es la propuesta musical de Steve Aoki que ahora llega en forma de single, como este que nos ha presentado junto a James Bond, se llama Thanks to You. Una canción innovadora, original y sin duda alguna sorprendente. Es lo que decíamos en el año 2003 de este éxito que ahora recordamos de Chenoa y de su álbum llamado Soy Mujer. Una canción que fue todo un pelotazo y que se llama En tu cruz me clavaste. Llega el momento de recordarla. Es Chenoa.

Artista que tras consolidarse como una de las más importantes de la música dance británica, arranca una nueva etapa con su álbum Rebecca y con este temazo, More, More, More, Más, Más, Más, es Becky Hill.

0: es uno de los artistas que más ha sonado en el último año. Te hablo de BL, que ha llevado su estilo urbano a un nuevo territorio junto al gran Elvis Crespo, icono del merengue. Y esta es la propuesta musical que nos han traído juntos. Espectacular tema, La Patadita.
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0: Seguimos adelante, la música continúa, no paramos, y es que en este día con la fórmula de los Super 20 aquí en tu radio, seguimos acompañándote con más éxitos. Soy Manu Gordillo y te invito ahora a que sigas conectado para disfrutar del nuevo bloque que abrimos ahora, aquí en los Super 20.
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Fusión de estilos que refleja la esencia del sur de Belén Jurado y de Chema Rivas, juntos en este ritmo tan pegadizo que acaban de presentarnos con el nombre de Mil Motivos.

El artista mallorquín nos transporta a atardeceres de la isla, a la nostalgia de la distancia y a ese anhelo de volver. Es el tema que incluye en su nuevo proyecto No Tengo Prisa y que además nos trae junto a Anthony Z. Es Marc Seguí con Mallorca.

Se pregunta la vecina. Así es como se llama esta canción. A golpe de rumba con sonidos castizos, llega desde Toledo Pole con su álbum El Cantante.

El 20 de marzo del año 2000, en España, se lanzó este proyecto de Mónica Naranjo llamado Minaj, pero en junio se lanzaba el éxito que acabamos de recordar contigo. En inglés y en español, además. Seguiré sin ti, if you leave me now. Mónica Naranjo.

Esta canción marca el inicio de una nueva era para Loreen, la bicampeona de Eurovisión, bajo su nueva casa discográfica Polydor Friends, y tras sus emblemáticos éxitos nos presentaba esta producción llamada Echoes.

0: Cosa de la Noche, Nighttime Thing, es el tema en el que suena el talento vocal de Alessia Cara desde Canadá y el de Julia Michaels juntas. Nos dejaban este tema incluido en el álbum de Alessia Cara, Love and Hip Hop Bowl.
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Esta banda londinense lleva su estética de ceremonia pop a un tono más oscuro si cabe, y lo hace con esta canción de su álbum From the Pyre. Desde La Pira, es el sonido de The Second Best. La segunda opción son The Last Dinner Party.

Trio es esta agrupación de música alemana que mezcla diferentes sonidos y en 2013 ofrecían pelotazos indiscutibles como este junto a Eugene, Ready or Not, Sonrío.

Desde su aparición en la escena musical, este artista ha destacado por su voz poderosa y su capacidad para crear canciones emotivas, como esta, la última que nos ha traído, Stay Love. Es Lewis Capaldi.

0: Un trabajo íntimo y a la vez universal que llega en un momento de renacimiento creativo para el artista. Te hablo de su proyecto Y Ahora Qué, es Alejandro Sanz. Lo que escuchabas es el último sencillo que nos traía de ese proyecto, El vino de tu boca.
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0: Continúan sonando los éxitos de los Super 20 aquí en tu radio para ti. Ya sabes, abrimos ahora nuevo bloque de éxitos, así que no desconectes. Es más, yo te aconsejo que subas el volumen porque los que llegan seguro que te van a gustar. Soy Manu Gordillo y te invito a que sigas enchufado, enchufada a la radio. Vamos a por más.
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Y ahora llega una balada de corte clásico, pero que destaca por un despliegue vocal impresionante y además lleno de sentimiento, el que nos propone el gaditano Manuel Aira. Es su último éxito, se llama Juntos de la Mano. ¿Sabe?

0: se acabó por hoy. Ha sido todo un placer acompañarte durante este ratito de radio aquí con la fórmula de los Super 20. Mañana más y mejor, como siempre, poniendo de moda tus éxitos. Lo dicho, hasta mañana. Un saludo de Manu Gordillo.
1: Son las 12 en punto del mediodía. 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

Buenos días, Guijuelo. Hoy es jueves 8 de octubre. Desde ahora ya hasta la 1:30 vamos a intentarles informarles bien de todo lo que está sucediendo tanto en Guijuelo como en la comarca en este programa de En Guijuelo al Día. En una jornada a la que hoy le tenemos que hablar pues, de deporte, de

próximo año, al curso 2000, al año 2027, al próximo curso, que bueno, pues podemos decir que el centro deportivo tiene bastante buena salud porque sigue aumentando en cuanto a los usuarios. De hecho, luego entraremos en cifras porque de nuevo hay récord. Hoy también les queremos hablar de cine. Esta semana se ha presentado la nueva temporada de cine en Guijuelo, que se estrena este fin de semana, pero tenemos pendientes contarles cuál va a ser la cartelera para este fin de semana, así que escucharemos esos dos trailers de las dos películas que podremos disfrutar tanto el sábado como el domingo, como el lunes, que como si viene siendo habitual va a ser el día del espectador, y les daremos también pues algún que otro recordatorio en cuanto a precios, horarios y cómo va a quedar la temporada de cine aquí en Guijuelo. La educación vial sigue siendo protagonista. La semana pasada era el turno de los alumnos del Miguel de Cervantes. En el día de hoy, bueno, pues se ha realizado la parte práctica los alumnos del Filiberto Villalobos. Continuarán con alguna que otra clase teórica, pero bueno, ya los dos centros están inmersos también en este programa de educación vial, en la que colabora el agente tutor de la policía local de Guijuelo, y que también, bueno, pues que es, también colabora, como viene siendo habitual, la concejalía de educación del Ayuntamiento de Guijuelo, que dirige Sara García, así que les hablaremos también de todo ello. Y también en el día de hoy les queremos hablar de empleo. Lo hemos hecho esta semana, pero de nuevo nos llegan oportunidades para trabajar aquí en Guijuelo y en la comarca, y más relacionado con el empleo y sobre todo con la empresa, pues tenemos que hablar de nuevo del Verifactu, que bueno, esto es España. En el 2026 hay que poner el Verifactu sí o sí para las empresas. Vamos a dar una prórroga. Damos una prórroga, venga, no pasa nada. Hasta el 2028 es lo que dicen. Así que bueno, pues también hablaremos de todo ello, porque bueno, al final entran las cosas, luego sacamos los decretos por otro lado. Bueno, lo que viene siendo un poco este país, y bueno, pues sobre todo para los empresarios, pues me imagino que tienen que estar muy pendientes de ese sistema del Verifactu que tanto se habló al término del año 2025, que iba a implantarlo ya en el 2026, luego una prórroga, porque luego no sé qué. Bueno, al final, lo que decimos, lo que viene siendo un poco la actualidad a nivel nacional, que no saben ni por dónde se anda. Así que hablaremos también de todo ello, y también tenemos que hablar que el día 12 es el Día del Pilar, es la fiesta de la Guardia Civil. En la comarca, pues en la comarca nos iremos a Peromingo, que este fin de semana ya tienen propuestas otoñales, y también nos queremos ir hasta el Festival de la Candela, que continúa, que vienen escuchando aquí en nuestra en Radio Guijuelo, nuestra sintonía habitualmente. Bueno, pues les daremos detalles de lo que vamos a tener también este fin de semana. A la 1:30 llegará el tiempo del deporte. En el deporte, ayer a última hora, cuando bueno, pues ya cerrábamos nuestro informativo, conocíamos el horario de ese partido de Copa del Rey, que finalmente va a ser el jueves, día 29 de octubre, a las 8 de la tarde. No es mal día, porque luego el día 30 es día no lectivo, así que bueno, pues ahí los chicos, los más jóvenes, pueden acudir al partido, porque pues, acabará en torno a las 10 de la noche, si no hay prórrogas, si no hay penaltis. Y bueno, pues estamos un poco también expectantes, el Guijuelo ya están trabajando, bueno, pues buscando presupuestos por si hay que instalar grada supletoria, viendo un poquito pues cómo va todo el protocolo también de seguridad de un partido de esta índole con un equipo de segunda división que ya nos visitó hace 3 años, que hace 3 años pues en torno a 1.400 más los canteranos, 1.600 espectadores se dieron en el Municipal de Ramos. Era un día además que no, en cuanto al tiempo, no fue muy agradable, así que bueno, pues es un equipo que mueve gente, sobre todo, bueno, pues hay mucho estudiante también por Salamanca, que se puede perfectamente llegar aquí al Municipal de Ramos, así que bueno, pues ahí un poco está tanteando el Club Deportivo Guijuelo a ver cómo va esa situación. Estaremos pendientes también del tema de las entradas, y hablaremos también del partido de Liga, porque este sábado hay Liga. Juega el Guijuelo frente al Mirandés B en el Campo Ence, ahí en Miranda de Ebro. Hablaremos de ello también, y hablaremos, como no, también del fin de semana en la cantera, porque la cantera es de los pocos que este fin de semana no...

no descansa. Y a todo ello, pues lo tenemos que sumar como siempre el repaso al único diario impreso que tenemos en la provincia, al resto de virtuales, al resto de digitales, así que bueno, pues es un poco el menú que les hemos preparado para esta jornada de jueves que arranca ahora y que les invitamos a que estén con nosotros más o menos hasta las 2 y cuarto, 2 y 20, pues ya saben que luego a partir de las 2 les resumimos toda la jornada en nuestro informativo. Sean bienvenidos, muchas gracias por seguir escuchando Radio Guijuelo.

0: Y como hacemos cada mañana, vamos a mirar al tiempo. Parece que dejamos de un lado las lluvias, aunque hemos tenido unas temperaturas un poquito más bajas, así que vamos a mirar cómo viene la jornada de hoy, donde está saliendo el sol, y parece que vamos a tener unos días bastante agradables.
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0: Y como decimos, hoy se ha notado que han bajado un poquito las temperaturas, especialmente a primera hora de la mañana, y es que hoy jueves y mañana viernes van a ser los días más fresquitos que nos van a esperar a lo largo de esta semana, porque hoy las temperaturas mínimas se van a quedar en los 7 grados, las máximas van a rondar en torno a los 17. Como digo, cero probabilidades de precipitaciones, las lluvias nos van a dejar por lo menos hasta el miércoles, que es lo que podemos ver en la previsión de la EMET, no dan lluvias hasta el próximo miércoles, y como digo, temperaturas hoy en torno a los 17. Mañana, pues más o menos la misma situación, mañana viernes, eso sí, las mínimas van a quedar en torno a los 5 grados y las máximas en torno a los 17. Para el fin de semana suben las temperaturas. El sábado llegaremos a 20 grados y el domingo rozaremos los 22, 23 graditos. Así que dejamos de un lado la lluvia, hoy un poquito más fresco y a lo largo del fin de semana incluso vamos a poder superar esos 20 grados de temperatura.
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0: Y esta mañana nos hemos acercado al centro deportivo de Guijuelo, que bueno, estaba a pleno rendimiento tanto en la piscina municipal como también en el gimnasio, aunque quizás, bueno, pues como viene siendo habitual por las tardes es cuando más usuarios hay. Y es que, bueno, pues normalmente en los últimos años suelo hacer una visita, porque aquí el Ayuntamiento de Guijuelo, ya saben que colabora con el centro deportivo, y es que el año pasado les hablábamos de que se adquiría nuevo material. De hecho, hablábamos de récord también de usuarios, y debido a esa demanda, bueno, pues habría que renovar y adquirir más material. Pues el año pasado hablábamos de datos importantes, de récord. Bueno, pues este año el centro deportivo de Guijuelo, de hecho, podemos decir que hay nuevo récord, porque sigue aumentando la demanda. A día de hoy cuenta con 670 abonados, que eso se traduce en 963 personas que habitualmente utilizan el centro deportivo de Guijuelo. Que hay que contar que en el tema de los abonados hay muchos abonos que son familiares, así que son 963 los usuarios que a día de hoy están inscritos en el centro deportivo de Guijuelo. El pasado año, pues la adquisición iba por pesas, por elementos, por nuevas mancuernas, por elementos para realizar ejercicios de musculación, y este año lo que se han adquirido son nuevos bancos también para poder hacer ejercicios de musculación, y también bancos de abdominales. Además, y ahora lo escucharemos, porque en esta visita ha estado el concejal de deportes, Jesús Manuel Hernández, acompañado de la coordinadora del centro deportivo, de Dayana Ramírez. Y es que además el Ayuntamiento de Guijuelo ha confirmado que para el año 2027 se va a hacer una inversión aún más importante, porque se van a adquirir nuevo material y también nueva maquinaria, lo que va a llevar que hay que hacer una nueva distribución del gimnasio del centro deportivo. Bueno, todos los detalles nos lo cuenta el concejal de deportes, Jesús Manuel Hernández, y también, como decimos, la coordinadora del centro deportivo, Dayana Ramírez.
1: Estamos muy contentos porque estamos viviendo un momento muy positivo en el centro deportivo. Tenemos nuevo récord de 670 abonados que reflejan 963 personas disfrutando de nuestras instalaciones. Quiero agradecer también al Ayuntamiento por su apoyo y colaboración, que nos permite mejorar cada día. Aparte, además, hemos incrementado nuevos bancos y nuevas mejoras en las instalaciones que nos permiten ofrecer un mejor servicio.
2: Lo que está claro es que el deporte en Guijuelo tiene salud, se ve aquí en el centro deportivo. Por la mañana hay actividad, por la tarde sube más la actividad, muchísimo, como puede más ser normal.
1: Correcto.
2: Pero lo importante es eso, que hay nuevos usuarios, hablamos de récord, y que también el Ayuntamiento, bueno, pues está respondiendo a vuestras demandas.
1: Sí, claro, tenemos nuevos usuarios, y lo importante es que esos usuarios permanezcan, que se sientan cómodos en las instalaciones, que lleven a cabo que el ejercicio, el deporte es muy importante, y cuando ven mejoras, pues están muchísimo más concienciados de que el deporte es salud.
2: Y sobre todo con la calidad que tenemos aquí de maquinaria, que no todos los gimnasios en municipios de 6.000 habitantes lo tienen.
1: Correcto, además nuestro rector es, queremos seguir mejorando, traer nuevas máquinas, traer más personal, ofrecer más, un mejor servicio.
2: Bueno, pues un año más, nuevo material para el centro deportivo. Como decimos, bueno, pues ahí también el Ayuntamiento de Guijuelo haciendo su aportación, ¿no?
3: Sí, por supuesto, la verdad que bueno, la estrecha colaboración que tenemos con el centro deportivo pues nos permite que tanto ellos como nosotros pues brinden a los guijuelenses y al resto de la comarca de estas instalaciones, que como bien decías, no hay ningún municipio de 6.000 habitantes que tenga unas instalaciones de esta calidad. Y también, sobre todo, es cierto que bueno, el ocio para los más jóvenes está cambiando, es un ocio más saludable, apuestan cada vez más por el deporte, y eso lo estamos viendo con estas cifras récord de abonados, y también nuestros mayores cada vez se conciencian más al final de que el deporte también influye de manera positiva en su salud.
2: Y año tras año, como decimos, nuevo material. El año pasado nos centramos un poco más en el tema de las pesas, este año, bueno, pues nuevo material, que son bancos, al final un poco la demanda de los usuarios, ¿no?
3: Sí, efectivamente. Ya el año pasado incorporamos nuevo material de agarres, manerales y mancuernas. Actualmente incorporamos nuevos bancos para los usuarios. Y también anunciar como novedad que de cara al 2027 tenemos previsto realizar una gran inversión dentro del centro deportivo, que va a consistir en la incorporación de nuevas máquinas y también en una nueva distribución de cómo está actualmente la zona de gimnasio.
2: ¿Qué es lo que queda para el deporte en Guijuelo? Al final, no sé qué es lo que le puede quedar ahí al concejal de deportes, sobre todo relacionado con el centro deportivo y mirando un poco al futuro.
3: El deporte sin duda es uno de los puntales más fuertes que tiene Guijuelo. Tanto el alcalde como la corporación apostamos por ello fielmente. Y bueno, sí que es cierto que en estos últimos años, o al menos en estos desde 2023, la última legislatura, hemos procurado traer los mejores eventos, no solo a nivel provincial, sino también autonómico y nacional. Y por supuesto el centro deportivo, pues al final es algo que los guijuelenses utilizan diariamente. Por lo tanto es muy positivo este récord de abonados que nos estaba contando Dayana. Y bueno, que disfruten de las instalaciones en las mejores condiciones posibles, que nosotros vamos a procurar tenerlas en las mejores condiciones posibles.
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0: Nos vamos acercando casi a las 12:30, 12:24, y ahora nos vamos a ir hasta San Esteban porque tenemos varias cuestiones pendientes que hablar con su alcalde. Antonio Labrador, ¿qué tal? Buenos días.
1: Hola, buenos días, José Alberto.
0: Teníamos muchas cosas que hablar de San Esteban, que hace mucho que no lo hacíamos, y una de las cuestiones que por la que llamamos hoy al alcalde es por ese espacio de seguro, cardioprotegido, que habéis estrenado ahí en el municipio. Cuéntanos un poquito.
1: Bueno, pues gracias a una convocatoria de ayuda de la Diputación de Salamanca, pues hemos podido conseguir un desfibrilador y hacer una formación en el cual nos subvencionaban hasta 2.000 euros y nosotros teníamos que poner una parte más. Y hemos puesto pues ese desfibrilador en la residencia municipal, porque la residencia está 24 horas abierta los 7 días de la semana, y estamos formando pues gente no solo de la residencia sino también del municipio para poderle dar uso. Ojalá nunca se le dé uso, pero que si hiciera falta pues lo podamos utilizar. Claro,
0: qué importante es saber utilizar este tipo de cosas. Hablamos de los primeros auxilios, que muchas veces no sabemos reaccionar. Quizás habría que ponerlo también en los centros educativos, a los más pequeños. Es muy importante este tipo de acciones, y por ello también, como nos cuentas, la formación. ¿Quién se puede sumar si quiere aprender a utilizar este tipo de elementos?
1: Bueno, pues lo que pedimos es pues que resida en el municipio, como es habitual, porque si lo hace alguien que vive fuera, pues si no está, pues no puede utilizarlo. Que sea residente de forma habitual, y luego pues también para los cuidadores de la residencia, porque cualquiera de ellos puede estar allí en cualquier momento y puede echar una mano.
0: Bueno, sin duda es una de las noticias importantes, porque imagino que también ahora inversos en tema Puente del Pilar, con más llegada de vecinos, propuestas otoñales.
1: Sí, bueno, nosotros este fin de semana tenemos un gran evento, que es la fiesta de la Peña de Marco Pérez, que se celebra este sábado con un tentadero en la finca El Pilar. Y luego pues vamos a comer a la botica y pasamos allí toda la tarde. Somos casi 300 socios los que nos hemos apuntado para pasar ese día con él y celebrarlo, que ayer precisamente cumplió 19 años.
0: 19 años y lo que está consiguiendo, ¿eh?
1: Sí, ha hecho una gran temporada, hay que darle la enhorabuena. Y es muy joven y la verdad es que pues va bien, tiene la cabeza pues muy asentada. Y de momento pues él está contento con cómo le están saliendo las cosas.
0: Estás hablando de un municipio pequeño, pero que en la Peña 300, me has dicho.
1: En la Peña somos 600.
0: Ah, 600, perdón.
1: 600 y pico. Pero para la comida, pues mucha gente no puede, porque se va de puente y tal. Tampoco entraríamos en la botica. Somos casi 300 los que vamos a ir a celebrar la fiesta con él y a comer.
0: Y además luego también hay que ya preparar la carrera de los lagares rupestres. No sé cómo está el alcalde, si está en forma, no está en forma, porque es que no te dejan tampoco parar.
1: Sí, así es. El año pasado, entre la lluvia y todo, me tocó cambiarme 3 veces de ropa, así que yo creo que hice más kilómetros que los que corrieron, y subir las escaleras del ayuntamiento lo menos también 15 o 20 veces. Ya tenemos preparado todo, es el 1 de noviembre, domingo, cae muy bien este año. Esperamos que vengan muchos corredores. Tenemos este año pues preparadas también los vestuarios de las piscinas con las duchas para que se puedan duchar. Estamos remodelando también el salón bajo del ayuntamiento, donde solemos dar los dorsales. Y bueno, esperemos que también tanto los adultos como los niños pues se animen. Y un año más, que es la primera carrera del circuito provincial de Diputación de Salamanca, la carrera de los lagares rupestres, será el 1 de noviembre. Haremos primero la carrera de los niños, un circuito urbano que es muy bonito, baja por el mesón, va hacia la iglesia y va luego a la plaza. Los pequeños dan una vuelta, los medianos dos y los juniors dan 3 vueltas. Y luego pues la carrera de los lagares, que muchos lijuelenses ya la conocen, suelen venir a animarse a correr, y aquí os esperamos un año más, la verdad.
0: Además, como decíamos, la fecha cae mejor, porque otros años pues es el día festivo, que es el Día de Todos los Santos, pero al día siguiente hay que trabajar. Este año cae el domingo y el día 2, como es festivo, sí que esperéis más gente, ¿no?
1: Sí, esperamos que se animen más. Y también hay otra circunstancia importante. Otros años nos coincide también con el cross de Cabrerizos, que nos resta corredores, y este año no es en esa fecha, es más adelante. Entonces esperamos también pues que ese plus pues sume a que venga más gente. Nosotros sin duda vamos a tener preparada comida y patatas meneas para todo y mucho más.
0: Y que el tiempo también aguante un poquito, ¿no? Todos los años con lluvia.
1: Sí, llevamos ya varios años, creo que 2 o 3 años, pues que llueve. Y llueve en el trayecto de la carrera, y el año pasado llovía bastante, con mucha fuerza, mucha intensidad. Pero los corredores, yo le preguntaba y decían que habían disfrutado mucho, que les gusta. Yo especialmente me gusta correr sin lluvia, pero hay algunos que les gusta, pero esperemos que este año el tiempo pues esté un poquito mejor.
0: Bueno, y al margen de las cuestiones municipales, ayer hubo comité del Partido Popular de Salamanca, y si no tenía Antonio Labrador más cosas, bueno, pues va a ser el responsable de la provincia, las elecciones generales del 2026 aquí en Salamanca, de por parte del Partido Popular. No sé si tiene más tiempo.
1: Bueno, pues así es, también lo fui en las últimas elecciones autonómicas. Y bueno, pues es por recalcar un poco y volver a hacer el trabajo que pudimos hacer para las elecciones de Alfonso Fernández Mañueco. Creo que tuvimos buenos resultados, ojalá así sea para estas elecciones generales tan importantes para España y tan importantes para nuestro partido, para el Partido Popular. Y sin duda el Partido Popular de Salamanca está preparado, está dispuesto. Estamos con las pilas cargadas, ya estábamos pues preparados por lo que pudiera pasar, y solamente pues intentaremos hacer las cosas como sabemos hacerlas, como sabemos llevar un municipio, como sabemos llevar una provincia, una comunidad autónoma, para que España pues pueda coger el mismo ritmo.
0: Hace falta,
1: Sí, por parte municipal yo diría que es importante pues un cambio, porque tenemos muchas cuestiones atascadas. Estamos viendo que se está frenando también asuntos importantes para cualquier ayuntamiento, y yo pues pido ese cambio que venga de la mano de Feijóo, para que también podamos seguir creciendo y desde el medio rural podamos tirar hacia arriba.
0: El medio rural, que no será por cosas que hacen en San Esteban, que de hecho hemos repasado algunas, pero también para este mes de octubre pues tenéis curso de costura y bordado serrano, luego llegará la ITV, así que bueno, es un buen ejemplo de lo que hay que hacer en nuestro entorno, que haya actividad para que los pueblos continúen adelante.
1: Pues así es, ya hemos empezado también con el Depende de Ti, la gimnasia para los mayores, el yoga, un día a la semana también hay una actividad deportiva con un entrenador personal. Tenemos el cante y percusión de la Diputación de Salamanca los martes por la tarde, y también vamos a hacer un convenio con un chico, con un fisio, para que también llegue al pueblo, que las personas no tengan que desplazarse y puedan pues también ser atendidos en muchas ocasiones. Y seguimos impulsando pues lo que creemos que son servicios municipales para la gente que vive allí. El colegio, tenemos 11 niños y estamos pendientes de una incorporación de 3. Y en la guardería pues también nos vamos manteniendo. De momento hay 4 niños que han empezado el curso, y lo importante es pues que ese servicio se está dando durante todo el año a las familias. Y hemos entregado un cheque a los niños del colegio por 40 euros para comprar material. Bueno, intentamos hacer lo que podemos dentro de nuestras posibilidades, claro.
0: Hablamos de 3 niños, pero para un pueblo como San Esteban es un número muy importante.
1: 4 en la guardería y 11 en el colegio, que estamos pendientes de 3 que tienen que venir porque están adaptando su vivienda y no han podido llegar todavía, pero creo que estarán a punto de llegar también. Es una noticia buena.
0: Al final ese es el objetivo, ¿no? Intentar que la gente se quede en el pueblo, pero claro, para eso hay que seguir ofreciendo esa serie de servicios.
1: Así es, yo lo explico siempre en verano y en las fiestas a la gente, pues que el año en el municipio hay cosas, hay que mantenerlas, y eso supone presupuesto y supone dinero, y que eso es importante, como por ejemplo el cajero. Tenemos un cajero que nos paga el ayuntamiento, pero que todo el mundo puede retirar efectivo el día que quiera y cuando quiera y a la hora que lo desee, y está en la plaza, es muy accesible para todas las personas y sobre todo para los mayores, que muchos de ellos no tienen carnet de conducir y a lo mejor sus familiares no están allí en el pueblo y no pueden llevarlo a cualquier otra localidad.
0: Pues Antonio Labrador, que seguimos pendientes de San Esteban, que nos agrada que tengáis tantas iniciativas y tantos servicios, y bueno, pues a ver si nos da tiempo y nos preparamos para la carrera de los lagares rupestres. También estamos allí el día 1.
1: Muchas gracias y os esperamos en San Esteban de la Sierra.
0: Muchas gracias, un saludo. Pues ahí tenían al alcalde de San Esteban de la Sierra, que es uno de los municipios que hay que poner siempre de ejemplo, de cuando hablamos del que no hay servicios, de que la gente, ahora que está tan de moda el tema de la vivienda, y bueno, pues a lo mejor las oportunidades también están, como decimos, en nuestro entorno, que una vez que lo pruebas, pues ya te digo yo que se te quitan las ganas de ir a las grandes capitales, como a Madrid o Barcelona, a vivir allí. Y bueno, pues ahí tenemos el ejemplo de San Esteban de la Sierra, que raro semana tras semana que no estemos hablando de nuevas actividades, de nuevas iniciativas. Y bueno, pues ahí teníamos pendientes hablar de ese espacio seguro que tiene en la residencia de mayores, y pendientes también de esa carrera de los lagares rupestres, que iremos recordando también cuando vaya acabando el plazo de inscripción, que todavía te puedes apuntar, que es el día 1 de noviembre esa carrera, que bueno, además no es una fecha muy fácil, pero para mucha gente, pero es una fecha que bueno, pues ya va teniendo su aquel en el calendario. De hecho, como decía Antonio Labrador, es el inicio del calendario provincial de carreras populares. Y luego, bueno, pues están esas buenas noticias en cuanto al asentamiento del colegio, el asentamiento de la guardería y de la llegada de más familias a San Esteban de la Sierra. Así que esperemos que el resto también de municipios de nuestro entorno poco a poco vayan creciendo y veamos esas oportunidades que tenemos aquí también en nuestro entorno y en nuestros pueblos. Por cierto, vamos a darnos una pausa y en un ratito vamos a hablar de oportunidades para trabajar en Guijuelo y en la comarca.

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0: 12:40, vamos llegando poco a poco a esa. Nos queda un poquito menos de una hora para llegar a la 1:30 de este Guijuelo al Día. Y hablábamos de oportunidades con el alcalde de San Esteban, con Antonio Labrador, con el diputado además provincial. Y hoy queremos hablar pues de empleo. Estamos viendo ahí todo el problemático que hay con la vivienda, con la falta de oportunidades para los jóvenes. Bueno, pues a lo mejor una de las alternativas, como decíamos, es abandonar las grandes urbes, irnos a los pueblos, que la verdad es que una vez que lo prueban, pues a lo mejor pues no quieren volver. María Rico, ¿qué tal? Buenos días.
1: ¿Qué tal? Muy buenos días.
0: Porque hoy de nuevo tenemos que hablar de empleo, pues que lo hemos hecho esta semana, pero sí, tenemos nuevas oportunidades para trabajar en Guijuelo.
1: Sí, hoy jueves hablamos de empleo en Radio Guijuelo y por segunda vez en estos días. Vamos a empezar por una empresa de trabajo temporal que se llama Randstad, que ya hemos hablado de ella en numerosas ocasiones, pero es una oferta que hemos encontrado en Infojobs. Ya saben que Infojobs es una página web que sirve de plataforma de búsqueda de empleo. Es una web que nos podemos dar de alta de forma gratuita y es una manera también, pues, de si queremos cambiar de empleo, si queremos encontrar pues un cambio de rumbo en nuestras vidas o incluso pues si hay alguien, amigos, familiares, vecinos que está buscando empleo, se lo podemos sugerir también que busque empleo allí, porque tienen una barrita en la parte de arriba, que es un buscador. Simplemente ponemos la palabra Guijuelo si estamos interesados en trabajar en nuestro municipio y nos aparecen las ofertas relacionadas con Guijuelo. Bueno, pues en este caso hemos encontrado una que es para trabajar desde ya, para trabajar de lunes a viernes desde las 8 de la mañana y hasta las 3 de la tarde como atención al cliente de banca. En este caso no se necesita solo a un candidato, sino que el proceso de selección se va a realizar para seleccionar a 3 personas. Es verdad que entre las funciones que el candidato va a desarrollar pues se encuentra la atención al cliente en el entorno, la gestión operativa básica, el apoyo en la comercialización de productos y servicios financieros y también la resolución de incidencias y consultas administrativas. Si quieren conocer un poquito más de esta oferta de empleo, ampliar los detalles y directamente adjuntar su currículum, pues se van a la página de Infojobs, que les vamos a dejar el enlace para que sea un poquito más cómodo encontrar esta oferta de empleo. Luego vamos a cambiar directamente de sector, porque para trabajar también en nuestro municipio hemos encontrado que el restaurante de la Dehesa Su Mesa necesita incorporar de manera urgente, de manera inmediata, para trabajar ya personal como camarero con experiencia. Eso sí, que tenga ganas de trabajar. Yo lo comento muchas veces esto porque se supone que esto va implícito, ¿no? Cuando uno va a trabajar, se supone, ¿no? Que está.
0: Sí.
1: Que se da por hecho, ¿no?
0: Que se lo digan a unos que, bueno, no voy a decir.
1: Pero se da por hecho.
0: Sí, se da por hecho.
1: Tenga, o sea, mira, lo de la ilusión o no, eso ya no, pues no, porque eso depende de cada uno, depende del día y depende de.
0: Pero es que la sociedad está tan así, que es que ahora, pues es que tienes que decir, que tengan ganas de trabajar, que vengan a trabajar, lo primero.
1: Claro.
0: Y luego que le pongan ganas, ¿sabes? Es que
1: aquí se necesitan ganas de trabajar.
0: Que fíjate, ya nos estás pidiendo, en este caso, a un camarero que sepa llevar la bandeja. Ya estás pidiendo solo que lo mínimo, y luego a partir de ahí pues irán enseñando. Pero es que realmente es así como está ahora mismo la sociedad. A ver,
1: tenemos,
0: si sí, con las elecciones.
1: Tenemos no sé una si situación complicada por delante. Es verdad que hay diferentes sectores que cojean mucho, como es, por ejemplo, el sector de la hostelería, porque no se encuentra gente, ya no hablamos de cualificada. Aquí hay que ponerle ganas y aprendes un oficio.
0: Sí.
1: Ya está. Es que tengas unas dotes mínimas para atender al cliente, que te expliquen cómo funciona pues el tema de servir, atender, y bueno, luego ya si te metes con el tema de cobrar y la caja, que eso ya sería aparte. Pero que aquí te forman, aquí
0: sí,
1: te ayudan a que encuentres un trabajo.
0: Te enseñan a trabajar.
1: Claro.
0: Es que tienes que ganar el pan, no se va a vivir de la nada muchas veces.
1: Pues
0: pero
1: se necesita, bueno, de forma urgente. Hablamos de este sector de la hostelería, en este caso del restaurante de la Dehesa Su Mesa en Guijuelo, camarero con experiencia, con ganas de trabajar. Si están interesados, se pueden acercar directamente al restaurante y pues comentar esta oferta de empleo. Si no, pues tienen también otra opción, que es enviar su currículum a través de un correo electrónico, que es mmgibéricos20@gmail.com, mmgibéricos20 radiojolo@gmail.com. Se lo vamos a dejar también en redes sociales, en radiojolo.com, en nuestra página web. Y luego nos vamos a la última oportunidad de empleo, pero ya en la comarca, para trabajar en la residencia municipal de Los Santos. Aquí busca un gerocultor, aquí ya se necesitan estudios asociados a este puesto de trabajo para trabajar en horario de tarde y con incorporación inmediata. Tenemos una dirección de correo electrónico que es residencia@losantos.es, por si necesitan ampliar esta información.
0: Bueno, pues oportunidades para trabajar en Guijuelo y en la comarca, como siempre, en la página web, como ha dicho María, tienen ahí todos los enlaces, todos los correos electrónicos y toda la información para estos puestos de trabajo. Hoy, pues variado también, personal de banca, tenemos camareros y tenemos a una persona para trabajar de gerocultor, así que toda la información, como decimos, en nuestra página web.

0: Y ahora vamos a hablar de los cuerpos de seguridad del Estado. Por un lado, la policía local. No ha habido nada extraño. Hablamos de la gente tutor y de la policía.
1: Que sí, es algún suceso.
0: Y de la policía local, que de nuevo pues han estado impartiendo estos programas de educación vial, con la colaboración también de la Concejalía de Educación del Ayuntamiento de Guijuelo. Y ya he tocado aquí cerquita, en el Filiberto Villalobos.
1: Pues mira, estábamos hablando hace unos minutos de empleo y de la importancia de formarnos, y aquí también, pero no solo para conducir algo, sino también como peatón. De hecho, la educación vial no está centrada solo en si tenemos que manejar una bicicleta o un patinete, sino si vamos con los patines, si sabemos respetar las normas de circulación como peatón, por dónde tenemos que transitar. Bueno, pues esto es lo que han aprendido diferentes grupos de primaria del Colegio Filiberto Villalobos. De hecho, han completado esta formación en educación vial para poder conocer, por un lado, las normas de circulación y para saber cómo actuar ante determinadas situaciones de riesgo como peatón o como conductor. La concejala de Educación, Sara García, pues ha visitado a los alumnos mientras estaban ahí practicando con su circuito que está ahí dibujado, sí, en el Filiberto Villalobos. Sí. Y ha aprovechado también para aquellos que han completado la formación para entregarles el carnecito de conducir, que este año es en un formato muy cómodo porque es un llavero. Este año, además, en un formato que podemos llevar pues en el estuche, en la mochila, bueno, digo, podemos llevar porque yo ya les he manifestado que yo estaba
0: que
1: una, con toda
0: yo,
1: envidia.
0: Sabía yo que querías uno. En cuanto lo vi el otro día, digo, ya sabes que...
1: Claro, pero
0: para, tienes que pasar la...
1: Para obtener el llavero tengo que pasar el test, claro, eso es así. Y además este año tiene un guiño. No sé si recuerdan, hace unos días hemos hablado de educación vial en el otro cole público de nuestro municipio, que es el Miguel de Cervantes, y en el llavero del carnecito de conducir, que es la edición de 2026, hacía un guiño a un icono de Cervantes motorizado, o sea, era Miguel de Cervantes en un coche.
0: Está personalizado, sí.
1: Pues en el llavero del Filiberto Villalobos hace un guiño a la temática elegida para este año, para su Semana Cultural y diferentes proyectos que están asociados con este tema, que este año es la magia en el cine. ¿Y qué aparecía en el carnecito de conducir? Si yo te digo magia en el cine, ¿qué se te viene así a la cabeza?
0: No sé.
1: Pues Harry Potter.
0: Ah.
1: Harry Potter. Pero además
0: este,
1: en...
0: Este era mago, el Harry este.
1: Pues algún día, si quieres, hacemos una sección y hablamos Harry Potter, de Hogwarts y de todo esto, y relacionándolo incluso con nuestra sección musical o con curiosidades. Yo lanzo ahí la temática. Pero resumiendo un poco, pues uno de los magos más famosos en el ámbito del celuloide, pues es Harry Potter, sí, que tiene varita, que lanza poderes y que tiene mucho poder. Vamos a dejarlo ahí, porque no te voy a contar ahora las películas, que son 8 películas y 7 libros.
0: ¿Solo?
1: Bueno, la historia
0: hay,
1: principal.
0: Hay más,
1: ¿eh?
0: Ahora, ¿no?
1: Hay más. No, hay más, no. Es que va a haber una serie.
0: Por eso que va a haber.
1: Que ya te digo,
0: algo.
1: Que esto lo dejamos para otra sección, para otro día, que venga, hay mucha tela que cortar. Que en este caso han hecho un guiño, pues esa magia del cine. Han utilizado un icono de Harry Potter montado en su escoba. Y en una versión Funko, que es así como un guiño más gracioso, que se acerca a los niños y jóvenes, porque es como una edición como más de dibujo animado. Pues ese era el guiño. Ha estado también, bueno, el agente tutor Santiago del Bosque, acompañado de otros miembros de la policía local de Guijuelo, han sido los encargados de estar pendientes si circulaban bien por su carril, si no respetaban las normas, si había algún pequeño choque. Bueno, pues son los encargados de esta formación orientada no solo a quinto y sexto de primaria, que son los que han recibido su carnecito de conducir, sino también a otros cursos inferiores de primaria, que van a estar toda la mañana ahí, en el patio del Filiberto Villalobos.
0: Y además este año, recalcando las nuevas medidas que han entrado el día 1 de octubre, sobre todo, bueno, pues a los alumnos los patinetes, aunque en este caso no llegan, porque
1: sí,
0: es a partir de los 15 años, pero bueno, que sepan que ahora mismo, pues a lo mejor estos chicos, alguno de ellos podría haber estado utilizando un patinete eléctrico, bueno, pues a partir de ahora está prohibido porque es a partir de los 15 años. Bueno, pues
1: si tenían intención,
0: pues
1: que
0: hay que esperarse.
1: Algunos,
0: hay que esperarse hasta los 15 años, sí.
1: Eso es, sí. Pero sí que es verdad que, aprovechando un poco esta actualización de la normativa, pues la concejala de Educación, Sara García, ha lanzado alguna pregunta para ver si alguno de ellos ya conducía su bicicleta o el patinete fuera de lo que son las instalaciones de los coles. Algunos dicen que todavía no se atreven, que tienen que
0: mejorar un poquito.
1: Sí, que mejorar un poco, perder el miedo también, que es importante, y sobre todo estar seguros con el tema de las normas, de conocer todas las normas de circulación para poder respetarlas y estar seguros.
0: Bueno, vamos a tener pronto el caminito verde, la vía verde, a ver si ahí, la verdad es que hay más seguro, no se puede, eso sí, este año también ya, a partir del día 1, hay que utilizar el casco, siempre.
1: También
0: haga
1: importante.
0: Frío, haga calor, que a algunos no les gusta el tema.
1: Pues otro tema que te voy a contar con el tema del casco, es imprescindible y es obligatorio, pero también para esta formación que han realizado en los diferentes
0: claro,
1: colegios.
0: Claro, no, es que ya a partir de ahora hay que ponerse el casco cada vez que cojas la bici.
1: Ha habido una abuela que ha llevado la bici a uno de sus nietos porque cuando han ido a cogerla esta mañana para empezar la clase se ha dado cuenta que las ruedas no estaban hinchadas. Entonces, a lo largo de la mañana pues se ha acercado la mujer con la bici ahí por todo Guijuelo y se le había olvidado el casco.
0: Claro.
1: Le han dicho los policías que no podía participar, pero ha habido un compañero de un curso anterior que ya había realizado esta formación que ha dicho, vale, no te preocupes que yo te lo presto, porque es obligatorio.
0: Sí, no, claro, es normal. Las normas, y además, cuando mejor se aprendes cuando eres pequeño, y por eso he hablado yo anteriormente con Antonio Labrador del tema de los primeros auxilios y el uso de todos los elementos. Yo creo que también
1: sí, de seguridad, que estamos preparados.
0: Estamos entendiendo bien la educación vial, que me parece un acierto, porque además los niños lo aprenden de otra manera, solo con el hecho de llevar la bicicleta o el patinete ya es un día especial para ellos, pero además les sirve para aprender. Pues quizás también poco a poco hay que ir metiendo este tipo de yo creo que de cuestiones en la educación, y a lo mejor dejar de aprender, no sé, otras cosas que sirven para menos, pero bueno, esto al final los de arriba son los que tienen que decidir.
1: Incluso, como decíamos, no solo cuando están en la posición de conductores, sino como peatones
0: también.
1: Incluso cuando van con sus familiares en el coche y se pueden ir fijando en las diferentes normas de circulación.
0: En Salamanca es una barbaridad, cada día los atropellos que hay, que a mí me parece una barbaridad para lo pequeña que es la ciudad.
1: Saltan el semáforo cuando no debe saltarse, no se respetan los pasos de peatones. Bueno, pues todo eso es práctica que han puesto en marcha hoy en esta jornada de educación vial en el Filiberto.
0: Bueno, pues educación vial que ya se ha impartido tanto en el Miguel de Cervantes y en el día de hoy se cerraba en el Filiberto Villalobos. Y para ir completando la información de los cuerpos de seguridad, pues tenemos que hablar de los miembros de la Guardia Civil. En este caso, porque el lunes llega su fiesta.
1: Pues ya saben que el próximo lunes es festivo en España, se celebra la fiesta de la patrona nacional, que es la Virgen del Pilar. Como es habitual, pues Guijuelo también se va a sumar a esa conmemoración con una Eucaristía que se va a celebrar el mismo día, lunes 12 de octubre, a partir de las 12 del mediodía, en la iglesia de Nuestra Señora de la Asunción. Después de estos actos, pues la festividad va a continuar en el recinto ferial, como es habitual también, y con un vino de honor en el que van a participar pues tanto el alcalde de Guijuelo, Roberto Martín, una representación de la Corporación Municipal, miembros de la Policía Local, familiares y vecinos del municipio, además, claro, que pues los miembros de la Guardia Civil, que es su fiesta.
0: Pues el lunes está abierto a todo el mundo, primero la Eucaristía, posteriormente, como decimos, al recinto ferial, así que también estaremos ahí el próximo lunes para contárselo. Vamos llegando casi a la 1 del mediodía, tenemos todavía más información, está un poquito más de media hora que nos queda de radio en este Guijuelo al día de hoy, 8 de octubre.

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Y este puente, pues una de las alternativas que podemos disfrutar aquí en Guijuelo es la nueva temporada de Cine Guijuelo, que se presentaba esta misma semana con esa iniciativa de que, bueno, pues van a continuar dos películas cada fin de semana con tres proyecciones, sábado, domingo y también el lunes, que es el día del espectador, con precios.

0: de la cual se está hablando mucho, que va a ser la que va a representar a España en la próxima edición de los Oscar, que es La Bola Negra, que unos hablan bien, los críticos hablan regular, así que lo mejor que podemos hacer es venir aquí a Cine Guijuelo, verla y cada uno que tenga su propia opinión. En primer lugar, el cine comenzará el sábado a eso de las 5:30, donde podremos ver pues una película de animación, de aventuras y de comedia que lleva por título La Isla Olvidada, que nos va a trasladar hasta un mundo místico, el de Nacali, donde dos amigas se han quedado varadas. Ambas descubren que su única forma de volver a casa podría ser a costa de toda una vida de recuerdos y emociones. Como digo, película infantil que se estrenará, la que estrenará la temporada aquí en Cine Guijuelo, que podremos ver tanto el sábado como el domingo a las 5:30 de la tarde y que suena así.
1: Soy yo.
2: Yo, Raisa.
1: ¡Ah! ¿Quieres que seamos mejores amigas?
2: Nunca había tenido una mejor amiga.
1: Yo tampoco. ¡Vamos!
3: Hace mucho tiempo había una isla olvidada llena de criaturas mágicas que no os podéis ni imaginar.
4: Tu Lola mola un montón.
5: ¡No malcríes a esas niñas!
6: ¡Tú no te metas, eh!
5: ¡No! ¡Ay, sus!
1: Juntas vamos a encontrar la isla olvidada.
3: La isla olvidada no se encuentra.
1: ¡Sayonara!
5: ¡Mejores amigas para siempre!
3: Ella te encuentra a ti.
5: ¡Raisa! ¡Aquí pasa algo!
4: No puede ser.

0: olvidada.
1: ¿Eres como un hombre perro cool? ¿Te transformas con la luna llena o cuando te apetece?
0: Es personal, ¿vale? Lo siento, no puedo controlarlo. Esto puede parecer el paraíso.
1: ¡Es total!
0: Pero para los mortales es peligroso.
2: No debisteis entrar en mi mundo.
0: Es un demonio de la memoria. Cuanto más tiempo paséis aquí, más os quitará.
1: ¿Lo olvidaríamos todo? ¿También la una a la otra?
3: ¿Quieres que seamos mejores amigas?
1: El día que nos conocimos, jamás te olvidaré.
4: ¡Agarraos fuerte!
1: Volvemos a casa.
0: No, si me acerco mucho a los palos, se me activa el...
2: ¡Modo perro!
1: ¿Modo perro? Oh, no.
4: Oh, sí que es ahí, tío.
5: Bueno, pues ahí tienen esa nueva película que podremos ver aquí en Guijuelo, sábado y domingo, 5:30, La Isla Olvidada, para, como decíamos, para el público adulto y también para esa sesión del lunes del Día del Espectador. Llega esa película de La Bola Negra, una cinta que, como hemos comentado, nos va a representar en la edición de los Oscar. Y bueno, pues nos cuenta las vidas interconectadas de tres hombres en tres épocas distintas, tres existencias íntimamente ligadas por la sexualidad y el deseo, el dolor y la herencia, y en una de las últimas obras inacabadas de Federico García Lorca. Película La Bola Negra, que podremos ver el sábado y el domingo a las 8 de la tarde, y luego el lunes, que es el Día del Espectador, a las 8:30 de la tarde.
6: Bola Negra.
7: El otro día recibí la llamada de un abogado. ¿Por qué nunca me dijiste que tu padre estaba vivo?
8: No quiero saber nada de ese señor, y tú tampoco. Vamos a dejar las cosas así, ¿eh?
9: Guardo el deseo.
10: Nunca nos explicó nada. No hablaba mucho del pasado, ¿eh?
11: El preso que custodia se llama Rafael Rodríguez Rapún.
7: No. Entre las obras de teatro que Federico García Lorca no pudo terminar de escribir, hay una en concreto que habla de un joven.
12: Sí, eso es La Bola Negra. There are only 4 pages that exist from this play.
13: Tú tienes que ser. ¿Quién tienes que ser? Un hombre.

0: tiene demasiadas historias de amor enterradas en los campos.
1: I think the most important questions for you to ask are, ¿quién fue tu empleado? ¿Por qué escondió por toda su vida?
2: Vamos, métemelo.
3: No te muevas.
2: Métemelo.
3: Vete quieto.
2: Vamos.
3: Si no lo haces tú, lo va a hacer otro. Vamos, dispara.
4: A mí me da igual lo que sea. Yo solo quiero vivir.
5: Te juro que llevo toda la vida intentándolo, pero es que no te entiendo.

Pues bola negra, la bola negra y la isla olvidada este fin de semana aquí en Cine Guijuelo. Vamos a dar una pausa y vamos ya con el resto de la información de este jueves 8 de octubre.

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0: 1:13 vamos a conocer cómo vienen también el resto de diarios en la jornada de hoy. En primer lugar vamos a repasar el único diario impreso que tenemos en la provincia.
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0: Y comenzamos ese repaso mirando al principal titular de la Gaceta. El otoño reactiva el COVID, nivel epidémico y una tasa que cuadriplica la gripe. Nos dice que la incidencia se sitúa en 61 casos por 100.000 habitantes registrados por la red Centinela frente a los 16 del síndrome gripal. La atención primaria detecta un aumento de consultas por infecciones respiratorias, aunque la mayoría cursan sin gravedad. Y es el principal titular, aunque la foto de portada es para Avenida. Clara derrota en Valencia para el equipo de baloncesto femenino de Salamanca. El tema del día, pues nos habla de ese repunte del COVID, con alguna que otra tasa de incidencia, con estadísticas y con diferentes datos que podemos ver en las páginas principales. Nos tenemos que ir hasta la página de provincia y nos habla de las castañadas vuelven a los pueblos. Es un sector clave para la provincia, dice en este caso declaraciones de la diputada de Medio Ambiente, de Pilar Sánchez. La diputación ha programado 18 castañadas y jornadas divulgativas. Ahora, bueno, pues es el momento también de que los ayuntamientos interesados en participar pues se sumen a esta propuesta, que el año pasado llegó a 60 municipios de la provincia. Tenemos también información relacionada con Guijuelo, una pequeña fotonoticia que encontramos en la página 19, que es una foto de la semana pasada que nos hablan de la educación vial en los colegios de Guijuelo, en este caso con una fotografía de los alumnos del Colegio Miguel de Cervantes, y nos habla, bueno, pues de esas jornadas que se están llevando a cabo en los dos centros escolares. Y también encontramos dos fotonoticias en la parte de arriba, en la parte derecha hacia arriba de la página 19, que nos dice alegre final festivo en Santa Ibáñez de Béjar, y nos hablan de las fiestas en honor a la Virgen de Valparaíso que acabaron en la jornada de ayer. Esto es lo que encontramos en las páginas de provincia. Nos tenemos que ir hasta el apartado de sucesos, en la página 23, que nos habla de Agustín. Octavo día sin Agustín, sigue la búsqueda del desaparecido en Ledrada, el hombre de 89 años que desaparecía la semana pasada. Y en el deporte, bueno, pues en el apartado de deporte nos hablan de la Copa del Rey, de sus horarios. Ya hay horarios para los equipos charros en Copa. El Salamanca UDS recibirá al Celta de Vigo el miércoles día 28, y nos dice que Ávila contra Unionistas y el Guijuelo frente al Sporting se jugarán el jueves día 29 a las 8 de la tarde. Y también encontramos información en la página 34 que nos habla de la presentación de ayer en Estrella de Castilla con la declaración de María Hernández. Dice, es importante ver que hay jugadores de Salamanca. Y hasta aquí el repaso al único diario impreso que tenemos en la provincia salmantina.

Y nos vamos a continuación a repasar lo que nos cuentan los medios de carácter virtual aquí en la provincia de Salamanca. Comenzamos este repaso en el medio de comunicación Salamanca 24 horas, donde hoy en portada podemos leer el titular: el Ayuntamiento de Salamanca congelará los impuestos municipales por 13.º año consecutivo. En lo referente a 2027, el consistorio actualizará las tarifas de los autobuses urbanos, además de aumentar la recaudación en el impuesto de basuras en los barrios más céntricos de la ciudad. Además, también encontramos en Salamanca 24 horas el titular: publicadas las nuevas ponderaciones para acceder a las carreras universitarias de la USAL. El Boletín Oficial de Castilla y León ha publicado los cambios en cuanto a las asignaturas que ponderarán para acceder a la universidad los cursos 2026-2027 y 2027-2028. Nos vamos a continuación a esta tribuna de Salamanca, donde hoy el tema del día es: el Ayuntamiento de Galindo y Peraúy recibe una parcela de 50.000 metros tras una donación de la Sareb. La parcela está valorada en 120.000 euros y el consistorio sopesa destinar el terreno a la construcción de una residencia de mayores o viviendas públicas. Por otro lado, también encontramos el titular: los colores de la bandera de España lucirán en la fachada del Ayuntamiento de Salamanca. Desde este viernes 9 de octubre y hasta el próximo lunes, día 12, con motivo de la fiesta nacional. En Salamanca, RTV al día hoy abren con el titular: UGT denuncia las condiciones laborales en el sector de la dependencia con contratos de 300 euros al mes. Lo importante es que todo trabajador tiene que vivir dignamente de su trabajo, ha apuntado el secretario regional de Servicios Públicos, Tomás Pérez. Por otro lado, también encontramos en Salamanca, RTV al día: el mate de un popular restaurante de Salamanca salva la vida a un cliente. Un comensal que comía en el local sufrió un grave episodio de asfixia al atragantarse durante el servicio. La rápida intervención de Alberto, quien le administró golpes en la espalda y le practicó la maniobra de Heimlich, evitó un desenlace fatal y le salvó la vida. Y en último lugar nos quedamos en la crónica de Salamanca, donde hoy el titular de portada dice: Julia Navarro. Parece que el gobierno acaba de descubrir el problema de la vivienda. Es cinismo. La prestigiosa escritora habla de su nueva novela y aborda cuestiones de actualidad como la vivienda, la inteligencia artificial y la lectura digital, antes de impartir su conferencia en la Universidad de Salamanca, que lleva por título: Salamanca es una ciudad inspiradora para muchas cosas, incluidas las novelas. Por otro lado, en los sucesos de la crónica de Salamanca, encontramos hoy el titular: tres heridos en un accidente en Garrido. Tres personas resultaron heridas de pronóstico inicialmente leve en el accidente de tráfico ocurrido el miércoles por la noche en Salamanca. Y con este titular cerramos el repaso a la prensa virtual de la provincia en la jornada de hoy, jueves 8 de octubre.

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0: Y tenemos que hablar también de la comarca, aunque mañana, bueno, pues cogeremos boli y papel para nuestra agenda del fin de semana, pero no está de más adelantarles que vamos a tener propuestas en Peromingo y Festival de la Candela con una nueva edición.
1: Sí, una ruta senderista y una charla sobre la transhumancia y la Cañada Real. Estas dos propuestas se incluyen en la segunda cita del Festival La Candela edición otoño, que ya saben que comenzó el fin de semana pasado y que continuará durante los meses de octubre y noviembre. Bueno, pues este sábado 10 de octubre Aldea Cipreste acogerá esta propuesta organizada por la Mancomunidad Ruta de la Plata. Es gratuita, abierta a todos los públicos. Lo único que tienen que hacer es acercarse un poquito antes de las 10:30, cuando esté previsto que arranque la actividad, al ayuntamiento de este municipio. Como en ediciones anteriores, no es necesaria inscripción previa, solo pues ganas de participar en una cita de la Candela edición otoño. Además, va a ser bueno.
0: Y relacionado también con el otoño, pues en Peromingo también han organizado para este fin de semana, que es un poquito más largo, propuestas.
1: Bueno, son propuestas otoñales para estos días, están organizadas por la Comisión de Festejos de Peromingo. Para el sábado lo que han programado son manualidades navideñas, porque lo que quieren hacer es empezar a preparar la Navidad y después poder adornar Peromingo en las fiestas de diciembre y enero. Entonces, claro, hay que comenzar ya. Se va a llevar a cabo en las escuelas desde las 6 de la tarde y para completar el fin de semana, el domingo habrá un paseo por el Valle del Sangusín con un recorrido de 5 kilómetros, una hora aproximada de duración, apta para todos los públicos y con una salida de tarde. Está prevista que comience a eso de las 5 desde la Plaza de Peromingo.
0: Bueno, propuestas en la comarca, ya digo que mañana en nuestra agenda les detallaremos con mucho más, hablaremos de, bueno, pues diferentes municipios, porque este fin de semana, bueno, pues es un fin de semana especial que va a llegar también la festividad de la Virgen del Pilar. 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Y nos quedan un poquito menos de 2 minutitos, así que queremos hablarles también de un tema que a mí me parece hasta ya cachondeo, porque hablamos de Verifactu, que el Verifactu, bueno, pues es el sistema donde todos los pymes autónomos, bueno, pues se tenían que incorporar todas sus facturas, que llegó un montón de dinero de la Unión Europea para hacer cursos, pagárselos a mis amigos,
1: para
0: al otro
1: bien,
0: amigo,
1: las empresas.
0: Que iba a entrar en el año, este año fijo, y si no, vamos a retrasar un poquito. Pues octubre del 28 lo retrasan. Y habrá, sí, gente y autónomos que ya habrán hecho su aportación económica y, bueno, pues ya habrán entrando dentro de este sistema.
1: Hay que tener en cuenta que es un sistema en el que tienen que estar incorporados pues todas estas empresas profesionales que no superen una facturación de 8 millones de euros y hablamos de incorporarse a la vez a la facturación electrónica obligatoria. Bueno, Verifactu es lo que nos iba a ayudar, ¿no?, a adaptarnos a este sistema.
0: Yo conozco alguna empresa, sí, pequeña que estaba ya a puntito de si me jubilo o no y como tenía que entrar en el sistema Verifactu, que tenía que hacer un montón de historias, pues dejó la actividad. Fíjate la broma.
1: Porque no se iba a poder incorporar porque era un importe económico importante.
0: Claro.
1: Y porque luego, claro, hay que asumir ese coste.
0: Claro.
1: Bueno, pues estaba previsto para este año. Es verdad que hace unos meses hablamos de que se aplazaba para el 2027, pero es que ahora hablamos de una nueva fecha y con ello la actualización del sistema para cuando tengamos que estar realmente incorporados a esta facturación obligatoria digital. Hablamos de octubre de 2028, es un nuevo aplazamiento que ha hecho el Ministerio de Hacienda.
0: Luego ya saben que hay elecciones y, por cierto, hay huelga general, dicen, contra la oposición.
1: Sí, estamos en ello, sí.
0: Bueno, estaremos pendientes de todas esas fechas porque viene unos meses de octubre y noviembre bastante movidos, bastante interesante. Bueno, nos quedamos, muchas gracias María, nos quedamos ya sin tiempo en este Guijuelo el día de hoy, 8 de octubre. Eso sí, no se va muy lejos porque ahora les queremos dar toda la actualidad relacionada con el mundo del deporte a partir de la 1:30.

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0: Venga, media horita por delante para hablarles del deporte. Un fin de semana que, bueno, pues muchas de las competiciones descansan, pero sí que tenemos actualidad relacionada con el mundo deportivo. Y entre ellas, bueno, pues ayer a eso de más o menos las 2:30 de la tarde se va a conocer el horario que muchos estaban esperando del partido de Copa del Rey. No se lo pudimos contar en nuestro informativo, sí que lo pudimos hacer a través de nuestra página web. Así que bueno, pues ya tenemos horario, que es el jueves 29 de octubre a las 8 de la tarde. Ahí en el Municipal Luis Ramos se va a jugar este partido entre el Club Deportivo Guijuelo y el Real Sporting de Gijón. Que bueno, el Sporting no les ha gustado mucho porque han visto que se está instalando el nuevo césped, y es que por lo visto tienen muchos jugadores lesionados, que al parecer si vas a jugar un día en césped artificial pues va a ser malísimo para ellos. Así que bueno, pues están ahí con muchas dudas, a ver si vienen un poquito fiados y el Guijuelo da la machada y les puede ganar, pero sí que están teniendo bastantes problemas en cuanto a lesionados. El año pasado perdían también en Copa a un jugador que se lesionaba en el partido de Copa en campo de artificial, y le tienen como miedo al campo. Bueno, si es que el campo va a quedar espectacular, si va a ser mejor jugar en este campo de hierba artificial que en algunos campos de hierba natural. Bueno, no en el Molinón, claro, el Molinón y las instalaciones de mareo son de verdad. La verdad es que no tiene nada que ver con los campos que nos encontramos por aquí, por esta tercera federación. Partido de Copa, la Copa del Rey. Bueno, pues en el club ya están trabajando. Ayer hablamos de diferentes temas, merchandising, ya se está trabajando. Bueno, hemos tenido otros años esa bufanda conmemorativa. De hecho, aquí pues tenemos, entre otras, la del Villarreal, que se jugó en el año 22, la del año siguiente, este partido del Sporting de Gijón. Se está trabajando ya todo en ello, y también, bueno, se está ahora mismo, algunos habrán preguntado, ¿cuándo van a sacar los precios de las entradas? Bueno, pues ahora también hay que ir pulsando un poco, sobre todo, tema afición visitante, cuánta gente puede llegar de Gijón o no. Ya hemos comentado que para ese partido del año 23, con un día un poquito regular en cuanto al clima, pues en torno a 1.400 más los 200 catalanos que se situaban en el fondo norte. Y bueno, viendo esa previsión, pues el club también está ya mirando pues diferentes gradas, precios, pero claro, todo va a depender de esa demanda de aficionados llegados desde Gijón. Así que bueno, primeros contactos con el Sporting, y una vez que llegan del Sporting, pues van a venir 3.000. Pues a lo mejor hay que instalar una grada supletoria, y hay que ver precios, hay que ver todo el tema también de seguridad, con los miembros de seguridad, con la Guardia Civil, que bueno, también ya se han puesto en contacto con el club. El club también ha estado ahí, conversaciones con ellos para establecer ese protocolo de seguridad. No es lo mismo un partido aquí de liga, donde van 150, 200, a lo mucho 300, a un partido de Copa, si se está la grada supletoria o no, pues dificulta un poco. Y bueno, pues en todo ello está el Club Deportivo Guijuelo, que está trabajando en todo. En cuanto al campo, siguen trabajando. Hoy la intención es que veamos el campo ya verde, todo estirado, todo el césped estirado. Luego irá, pues habrá que pegarlo, los diferentes trabajos que hay que hacer, pero bueno, la previsión es que entre hoy y mañana pues ya podamos ver pues un avance importante en cuanto a las obras del Municipal Luis Ramos. El clima acompaña, no se esperan lluvias en los próximos días, así que bueno, pues a lo mejor la próxima semana pues veremos un gran avance del campo. Y la intención, como decimos, es esa semana que entra del 19 de octubre, pues que se pueda ya utilizar el Municipal Luis Ramos, que incluso la cantera pueda jugar ese fin de semana del 24-25, y luego ya saben que la siguiente semana es el partido de Copa y también partido de Liga, porque el Guijuelo luego jugaría el día 1 Liga. Así que bueno, pues vamos a ver cómo van esas obras, que van bien, van en tiempo, y poco a poco esperamos podamos disfrutar del Municipal Luis Ramos. Pero antes de todo ello, tenemos este fin de semana partido de Liga ante el Mirandés B. Es en el campo Ence, un campo peculiar, porque bueno, el año pasado no estaba en buenas condiciones. Vamos a ver cómo llega este año. pero viendo un poco los datos, vale, que tampoco el Guijuelo ha jugado muchas veces, lo ha hecho, esta será la tercera vez que visitemos el Mirandés B, es que hemos jugado más veces con el primer equipo que con el Mirandés B, y bueno, no se nos da mal, porque en las dos visitas anteriores hemos ganado, la primera en la etapa de Mario Sánchez, que se ganaba por 1-0, y el pasado curso se empataba a 0 en un partido también donde José Ruiz fue expulsado en los últimos minutos, y no va a ser nada fácil. Así que vamos a hablar con alguien que ha vivido este partido de Miranda y también con alguien que estuvo en el partido entre el Sporting de Gijón, pero no sé si al final tuvo minutos. Boigues, ¿qué tal? Buenas tardes.
1: Hola, buenas, ¿qué tal? ¿Cómo estamos?
0: Bueno, tenemos muchas cosas pendientes. En primer lugar, te quiero preguntar por la Copa. Partido que no sé si tuviste minutos, sé que estabas en el equipo contra el Sporting de Gijón, partido de Copa en ese año que nos fue bastante bien. ¿Jugaste? ¿No jugaste?
1: No jugué. O sea, sí que estuve convocado, pero me acuerdo que veníamos de una semana, pues era de 3 partidos, pero también habíamos que era en muy corto tiempo, y pues justo jugué el fin de semana, pero contra el Sporting en ese caso no jugué, así que bueno, tenía también ahí una espinita pendiente, así que cuando me enteré que iba a ser el Sporting otra vez, pues digo, mira, genial, así a ver si este año hay una nueva.
0: Sí, fue el año ese de la Copa Federación, ¿no? Uy, hemos perdido ahí a Boigues, a ver si ahora lo podemos recuperar, que bueno, pues ahí queríamos hablar también de ese partido y sobre todo pues conocer un poco a aquellos jugadores que han estado dentro del Club Deportivo Guijuelo, un poco la impresión, y ahí Boigues que tenía esa espinita clavada, a ver si ahora podemos ir recuperando esa llamada que se ha ido perdiendo, no sé si estamos en ello, no se ha perdido un poco la cobertura, o incluso esperemos que no se ha quedado sin batería el bueno de Jesús Boigues y nos pueda atender. Bueno, como decíamos, que este fin de semana, además de ese partido de Copa, que ahora seguiremos hablando con Boigues una vez que recuperemos la llamada, pues también tenemos que centrarnos un poco en la Liga, que la Liga al final es lo que te da de comer y donde el Club Deportivo Guijuelo no está bien, pero este fin de semana, como decimos, vamos a un escenario complicado, el sábado, el Campo Ence, donde se van a medir dos equipos que tienen muchas necesidades, porque además también al Mirandés B le está costando. Ya parece que tenemos a Boigues otra vez al lado del teléfono. Decíamos que hablábamos de ese partido de Copa que no pudiste jugar, porque también era, no sé si era el año de la que veníamos de la Copa Federación con un montón de partidos.
1: No, ese fue justo, creo que el anterior.
0: Fue el anterior, ¿verdad?
1: Sí. Este también había coincidido así, y pues justo yo jugué, me acuerdo que fue el fin de semana previo y justo el fin de semana posterior también, y en la Copa no tuve oportunidad de salir. Así que, pues mira, una espinita que tenía ahí un poco clavada, pues este año tenemos una posibilidad nueva de pelearlo. Así que, pero de ese lado, genial.
0: Además que va a ser día de fiesta, va a ser día de estreno del municipal para el primer equipo, aunque podremos pisarlo si todo va bien antes, ante un equipo de segunda, que por cierto tienen miedo porque dicen que es que se lesiona en la hierba artificial.
1: Al final entiendo que ellos pues están en un contexto totalmente distinto al nuestro, y que muchos jugadores o ni han pisado muchas veces hierba artificial, o obviamente pues no están acostumbrados, y pues eso tiene que ser una baza que juegue a nuestro favor, y jugar un poco también con el periodo de adaptación que van a tener durante el partido a este terreno de juego. Pero vamos, es lo que tú dices, seguramente el campo lo estrenemos contra ellos, o casi seguro, y al final pues va a estar impecable, y yo creo que eso no va a dejar pues excusa para nada, para ninguno de los dos equipos.
0: Qué ganas tener de venir a casa, de poder recuperar la normalidad, de estar en el vestuario, de...
1: La verdad que muchísimas, y es que lo decimos mucho en el vestuario, es que tenemos ganas de meternos media hora de ida y media hora de vuelta a los de Salamanca todos los días de carretera para estar allí ya y vivirlo pues como otros años, que el vestuario al final pues hace mucho, el campo, estar ahí, la rutina, pues la verdad que estamos ansiosos de ir para allá.
0: Y de tantos partidos fuera de casa, ¿no? Que al final el calendario es raro, vale que luego la segunda vuelta podemos recuperarlo y a lo mejor tenemos esa baza de jugar más partidos en casa, pero según está el equipo, que nos está costando jugar tanto en casa, no sé si nos viene, tanto fuera de casa, no sé si nos viene bien.
1: Pues tú mismo lo acabas de decir, al final pues mirándolo por el lado positivo, en la segunda vuelta vas a tener muchos partidos en casa, creo que ya enero entero vas a jugar en casa, y eso pues a lo mejor nos viene bien. Ahora mismo pues estamos en la situación de adaptarnos cada fin de semana a un terreno de juego nuevo, porque aunque sea en Santa Marta y juegos como local, pues no entrenamos allí nunca. Y al final, pues si el inicio de temporada muchas veces cuesta porque te tienes que adaptar a la categoría y encima de sumas que no jugamos en casa, pues es un plus un poco añadido, pero bueno, no nos sirve de excusa tampoco. Ahora mismo estamos en el momento de apretar, de estar todos juntos, de sea donde sea. Así que este fin de toca Mirandés, que algunos pues conocemos el campo y va a estar complicado, pero bueno, lo que te digo, toca remar todos juntos en la misma dirección y da igual el escenario que sea.
0: Y lo del sábado, cuando ves el campo otra vez del Mansilla de Mulas encharcado y te dice el árbitro que no se juega, pero si el año pasado jugamos en un estercolero. ¿Qué sensación teníais el otro día después de entrenar? ¿Vale? Que el campo, bueno, pues no botaba el balón, pero no sé, desde dentro, ¿qué sensación teníais?
1: Desde dentro teníamos que la sensación de que el campo estaba muchísimo peor a como se veía desde fuera. Porque desde fuera, lo que tú dices, el año pasado llegamos y era un barrizal, o sea, desde fuera ya veías que el terreno pues no iba a estar bien. Pero sí que es verdad que yo el año pasado no jugué allí, o sea, fui a ver partido, pero no jugué allí. Y hasta Johan y algunos de año pasado decían que este año estaba peor, pero por el hecho de que el año pasado estaba incluso algo duro, que al final pues en algunas zonas era imposible que botara y que se jugara con normalidad, pero la mayoría del campo, pues aunque estuviera así, estaba duro y se podía jugar. Es que el otro día estaba encharcado y es que nosotros notábamos como nos hundíamos, el balón no se podía dar ni un pase, ni botaba, ni iba para adelante, ni iba para atrás. Y al final yo creo que la decisión fue acertada por lo que te digo. El año pasado también fuimos y el campo estaba en esas condiciones y nos volvimos con Johan lesionado y con alguno que otro también que tuvo que estar entre algodones, y al final pues una de unas condiciones que yo creo que la mejor decisión fue la que tomó el árbitro, por mucho que nos duela y nos pese a nosotros, que también que tenemos que hacer otra vez el viaje a allí.
0: Pero es que nadie nos asegura que va a estar bien ese campo, ¿eh? Es que ya, no sé qué va a pasar. Yo creo que va a pasar como el año pasado, ¿eh?
1: Tal cual, sí, es lo que decían, a lo mejor en diciembre llegas y está peor, pero sí que es verdad que el año pasado también, después de nuestro partido, y creo que fue el Santa Marta justo después, y se hizo mucho eco también de las condiciones en las que estaba el campo, creo que los dos o tres siguientes partidos fuera, en plan allí, se jugaron en unas instalaciones que excedieron, que era de hierba artificial. Entonces pues yo creo que ya cuando pongan el partido pues estudiarán todas las posibilidades para que se pueda jugar, pues si no es en un campo que sea en otro.
0: Bueno, también te quería preguntar por una situación que se da en todos los partidos. Johan es el capitán, va ya el sorteo, pero siempre va Boigues por detrás. ¿No confías en que Johan va a ganar el sorteo o es que te gusta estar ahí con el árbitro, contarle un poquito la historia?
1: No, o sea, me lo pregunta también mis padres, mi novia, también me lo han preguntado varias veces. Es que se implementó una norma nueva, creo que fue el año pasado, creo que fue, que al árbitro, los jugadores de campo, solo se puede dirigir el capitán. Entonces, claro, pues siempre vamos los dos, porque al final Johan, pues si pasa cualquier cosa, no puede ir a hablar con él o a pedirle alguna explicación o lo que sea. Entonces pues siempre, como yo soy el siguiente capitán, pues tomo como su relevo ahí en el campo y vamos normalmente para avisarle de que si hay alguna disputa o alguna aclaración o hay que se tengan que poner en contacto con el árbitro, pues que normalmente soy yo.
0: ¿Y dentro de los jugadores de campo?
1: Y el campo, sí, el árbitro además muchas veces lo suelen pedir ellos, de decir, oye, ¿quién es el que va a hablar conmigo? Que veo que vuestro capitán es el portero y tal. Así que normalmente es la situación que un poco la queremos cerrar antes de que empiece el partido, para que esté todo más aclarado y pues cuando pase alguna cosa, en caso de que sea necesario, pues tenerlo ya todo claro.
0: Pues nos queda también a nosotros claro, nos puede ocurrir eso. Le digo, es que voy, que yo a lo mejor es que le gusta ahí estar ahí con los árbitros, porque hay muchos jugadores que le gusta hablar, que a mí me parece ya, bien, ¿eh? Que al final la comunicación en el fútbol es fundamental.
1: Sí, eso sí que es verdad, pero bueno, me fío de Johan en el sentido.
0: Bueno, este finde toca otra vez ir al barro, entre comillas. Esperemos que esté mejor el campo Ence, que es un campo también peculiar con el tema de la valla. Bueno, no se nos da mal porque hemos ido dos veces, hemos ganado una, hemos empatado otra. El año pasado además acabamos con la expulsión de José Ruiz al final. También tuvimos problemas con lesiones de Hugo, el golpe que se metió Robert. y su partido de necesidades para los dos, porque mira que el Mirandés el año pasado también hizo buena campaña, pero también le está costando. De hecho, solo tiene un punto y en casa no ha ganado nada.
1: Sí, tal cual, o sea, tú mismo lo has dicho. Al final yo creo que va a ser un escenario de estar preparado. Estar preparado para lo que pueda pasar, porque el año pasado en el calentamiento se lesiona a Hugo por un poco también el terreno de juego, luego te pasa lo de José, luego las vallas también están muy cerca, así que yo creo que va a ser un partido de estar mentalizado, de que vas a estar concentrado los 90 minutos y que va a ser de detalles, porque ellos también lo van a poner todo, porque en casa lo han ganado y también están así un poco necesitados de puntos por ese sentido ahí, y nosotros vamos a ir con todo porque sabemos que es un desplazamiento muy importante para nosotros. Entonces yo creo que va a ser partido de detalles, de estar vivo, de anticiparte a todo, estar concentrado y que por ese lado por lo menos poner 100 también de nuestro lado y luego pues a ver qué pasa.
0: Es lo que nos falta, ese detallito en las áreas, porque fíjate que el partido a mí en Santa Marta me gustó mucho el equipo. Pero claro, el Mirandés también, el Benviure hizo un encuentro muy serio y acertó los momentos puntuales, tanto en un área como en la otra, es quizás lo que nos falta, ¿no?
1: Sí, o sea, obviamente pues también nos hemos dado un poco cuenta de eso, de que al final pues tenemos que mejorar también, un punto de mejora nuestro es el área, tanto a favor como en contra. Creo que también es de lo más difícil del fútbol y también otros años pues nos ha pasado muchas veces también la dinámica de que hay veces que incluso te pasa al revés, de que llegas dos veces tú y la das así medio mordida, da el palo y entra, y este año pues en esa faceta estamos ahí un poco que nos está costando porque pues lo que tú dices, el otro día en Santa Marta el partido pues yo creo que el resultado pues a lo mejor nos hubiéramos merecido un poco más. Pero bueno, ahora mismo estamos también en esa fase y también estamos concienciados, lo estamos trabajando y yo creo que se va a notar ese punto de mejora en nuestro equipo y empezando por este fin de semana.
0: Pues a ver si llega este fin de semana. Voy, que nos vemos ahí el sábado en Miranda. Así conseguimos esa victoria. Muchas gracias.
1: A ver qué tal. Un abrazo a todos.
0: Pues teníamos ahí a Jesús Boigues, que vivió ese partido de Copa, aunque no pudo jugar contra el Sporting de Gijón, y también va a ser un jugador importante en este partido que nos va a tocar el próximo sábado en el campo Ence frente al Mirandés, que decíamos que es que el Mirandés pues le está costando bastante también el arranque y ha tenido muchos partidos en casa. De hecho, los burgaleses ahora mismo son penúltimos, solo han conseguido un punto, que lo hicieron además en un campo complicado también, y en el momento que está el Benvibre, empataron 1-1 contra el Benvibre, pero luego han perdido con el Palencia, Júpiter Leonés y el Burgos B, que es el actual líder de la categoría. Así que bueno, también es momento de poder conseguir esa victoria en un campo, como decíamos, donde el Guijuelo ganó en la primera etapa de Mario Sánchez por 1-0 y el pasado curso empatamos a 0 en ese bueno partido que no comenzó bien, con esa lesión de Hugo en el calentamiento. Luego bueno, tampoco fue un partido de muchas ocasiones, mucho juego aéreo, mucha disputa, y bueno, el Guijuelo sumó un punto, que además bueno, acabó con un hombre menos con la expulsión de José Ruiz. Así que bueno, vamos a ver qué tal se da este encuentro, donde quizás pues el propio José Ruiz, ya después de varias semanas, puede ser una de las novedades en el 11. El otro día estaba en convocatoria, pero partía desde el banquillo. Y el resto, bueno, pues a pesar de que todavía queda la sesión de mañana viernes, bueno, pues nos esperan grandes contratiempos. Solo las lesiones de larga duración de Cristóbal y de Dani Cordero, que no vamos a poder contar con ellos durante mucho tiempo. Y el resto, bueno, pues a finalizar la semana y a ver si el Guijuelo ya empieza a sumar. Por cierto, una jornada que ya tenemos también en el grupo 8, esta jornada de liga, que bueno, pues va a tener muchos partidos en la jornada de este sábado. Vamos con ella. Y jornada que va a arrancar prontito, el sábado a las 4 con el Unionistas de Benvibre, 4:30, esperemos contarlos desde ahí, si todo va bien, desde 4:15 de la tarde, Mirandés Benguijuelo, Virgen del Camino Atlético Mansíes a las 4:30 de la tarde, a las 5 del sábado Villaralbo Turégano, a las 6 Arandina Palencia Cristo y a las 6:15 Júpiter Leonés Almazán. Para el domingo quedarían 3 partidos. 2 por la mañana, a las 12, primero contra segundo Burgos B frente a Santa Marta, y a las 12 los dos colegios, Colegio Diocesano frente al Calasán de Soria. Y a las 5 de la tarde cerraría la jornada del domingo el Palencia Salamanca. Esta es la jornada que tenemos en esta tercera federación, en en este grupo octavo, que mañana en nuestra agenda también la recordaremos y les contaremos el resto del fin de semana. Un fin de semana, como decimos, que bueno, pues también está matizado por el puente. No tenemos, por ejemplo, actividad este fin de semana en el baloncesto, todavía no ha comenzado la competición, pero hay descanso en Futormes, tanto el fútbol sala como en el baloncesto. Tenemos alguna cosita relacionada con el karate, tenemos actividad en el atletismo, porque vamos a tener a tres chicos que van a estar en el campeonato de Castilla y León con velocistas de Salamanca, que mañana les recordaremos. Y vamos a tener también fútbol base, que bueno, pues también este fin de semana vamos a tener diferentes encuentros con el Club Deportivo Guijuelo, menos el filial, que es el único que descansa. This record is on. Y es que el sábado a las 10 de la mañana el Pérez Huerta va a jugar el Prebenjamín B frente al Deportivo Salamanca, y a la misma hora va a hacer el Infantil C frente al Cristo Rey. En el Tori, el Levin B visita el Salamanca C. En el Genci, a las 11 menos cuarto, el Benjamín B se mide a Villares B. Más tarde, a las 11 y media, el Benjamín A juega en el Salinar ante el Villamayor. Por la tarde, a las 6, en el Reina Sofía juega el Cadete frente al Monterrey. El domingo, más partidos a las 12 y cuarto, en el Rosa Colorado, el Prebenjamín A y el Alevina se miden al Jayalay. A las 12 y media, el Vicente del Bosque, el Infantil B visita Cabrizos. Y por último, en el Graci, en el Encinar, a las 3 juega el Infantil frente al Villamayor. Y luego juega el Juvenil también frente al equipo del Villamayor. Así que es un poco la jornada que vamos a tener este fin de semana en el fútbol. Así, por ir cerrando con el fútbol, pues el día 31 de octubre hay cita de los veteranos del Club Deportivo Guijuelo, que a las 4 de la tarde van a tener un encuentro internacional. Es un partido amistoso, pero se van a enfrentar a un conjunto portugués. Sábado 31 de octubre, 4 de la tarde, Municipal Luis Ramos, los veteranos del Guijuelo se van a medir al conjunto portugués de la Unión Desportiva Ospinelenses, el equipo de Piñel, ya saben, la localidad que está hermanada con Guijuelo. Bueno, pues van a disputar un encuentro amistoso. Y en el día de hoy, no está de más recordarles que hemos hablado del Centro Deportivo de Guijuelo. Esta mañana ha habido visita por parte del concejal de deportes, de José Manuel Hernández, junto a la coordinadora del centro, Dayana Ramírez, para, bueno, por dar a conocer nuevo material que se ha incorporado al centro. En este caso son bancos de musculación y de abdominales. El pasado año se hacía una inversión relacionada con pesas, con mancuernas, con diferentes elementos también de musculación. Y también una de las noticias que nos ha querido dar el concejal de deportes en este caso, que es para el próximo curso, ya para el año 27, pues se va a invertir en nueva maquinaria, se va a invertir en nuevo material, y además se va a cambiar la distribución del centro deportivo, un centro deportivo que además tiene nuevo récord de usuarios con 670 abonados y 963 personas que actualmente están en el centro. Nos lo contaban de esta manera tanto el concejal de deportes como la coordinadora del centro deportivo.
2: Estamos muy contentos porque estamos viviendo un momento muy positivo en el centro deportivo. Tenemos nuevo récord de 670 abonados que reflejan 963 personas disfrutando de nuestras instalaciones. Quiero agradecer también al ayuntamiento por su apoyo y colaboración que nos permite mejorar cada día. Aparte, además, hemos incrementado nuevos bancos y nuevas mejoras en las instalaciones que nos permiten ofrecer un mejor servicio.
3: Lo que está claro que el deporte en Guijuelo tiene salud, se ve aquí en el centro deportivo, por la mañana hay actividad, por la tarde sube más la actividad, como puede ser normal.
2: Correcto.
3: Pero lo importante es eso, que hay nuevos usuarios, hablamos de récord, y que también el ayuntamiento, bueno, pues está respondiendo a vuestras demandas.
2: Sí, claro, tenemos nuevos usuarios y lo importante es que esos usuarios permanezcan, que se sientan cómodos en las instalaciones, que lleven a cabo que el ejercicio, el deporte es muy importante, y cuando ven mejoras, pues están muchísimo más concienciados de que el deporte es salud.
3: Y sobre todo con la calidad que tenemos aquí de maquinaria, que no todos los gimnasios en municipios de 6.000 habitantes lo tienen.
2: Correcto, además nuestro rector es, queremos seguir mejorando, traer nuevas máquinas, traer más personal, ofrecer más, un mejor servicio.
3: Bueno, pues un año más, nuevo material para el centro deportivo. Como decimos, bueno, pues ahí también el ayuntamiento de Guijuelo haciendo su aportación, ¿no?
4: Sí, por supuesto. La verdad que bueno, la estrecha colaboración que tenemos con el centro deportivo pues nos permite que tanto ellos como nosotros pues brinden a los guijuelenses y al resto de la comarca de estas instalaciones, que como bien decías, no hay ningún municipio de 6.000 habitantes que tenga unas instalaciones de esta calidad. Y también, sobre todo, es cierto que bueno, el ocio para los más jóvenes está cambiando, es un ocio más saludable, apuestan cada vez más por el deporte y eso lo estamos viendo con estas cifras récord de abonados, y también nuestros mayores cada vez se conciencian más al final de que el deporte también influye de manera positiva en su salud.
3: Y año tras año, como decimos, nuevo material. El año pasado nos centramos un poco más en el tema de las pesas, este año bueno, pues nuevo material que son bancos, al final un poco la demanda de los usuarios, ¿no?
4: Sí, efectivamente. Ya el año pasado incorporamos nuevo material de agarres, manerales y mancuernas. Actualmente incorporamos nuevos bancos para los usuarios. Y también anunciar como novedad que de cara al 2027 tenemos previsto realizar una gran inversión dentro del centro deportivo, que va a consistir en la incorporación de nuevas máquinas y también en una nueva distribución de cómo está actualmente la zona de gimnasio.
3: ¿Qué es lo que queda para el deporte en Guijuelo? Al final, no sé qué es lo que le puede quedar ahí al concejal de deportes, sobre todo relacionado con el centro deportivo y mirando un poco al futuro.
4: El deporte sin duda es uno de los puntales más fuertes que tiene Guijuelo. Tanto el alcalde como la corporación apostamos por ello fielmente, y bueno, sí que es cierto que en estos últimos años, o al menos en estos desde 2023, la última legislatura, hemos procurado traer los mejores eventos, no solo a nivel provincial sino también autonómico y nacional, y por supuesto el centro deportivo pues al final es algo que los guijuelenses utilizan diariamente, por lo tanto es muy positivo este récord de abonados que nos estaba contando Dayana, y bueno, que disfruten de las instalaciones en las mejores condiciones posibles, que nosotros vamos a procurar tener en las mejores condiciones posibles.
0: 963 usuarios en esos 670 abonos, hay que ver que muchos abonos de esos son abonos familiares, están disfrutando día tras día de las instalaciones del centro deportivo de Guijuelo. Y como nos quedan dos minutitos, bueno, pues recordarles la cita que van a tener tres atletas del Club de Atletismo de Guijuelo este sábado, día 10 de octubre, en Aranda de Duero. Se va a celebrar el campeonato autonómico por equipos en categoría sub-12, en categoría sub-14, y ahí vamos a tener a tres representantes que van a ir con velocistas de Salamanca, con el conjunto de la capital, con ese convenio que tiene el Club de Atletismo de Guijuelo, y va a estar Martín Prieto en peso sub-12, vamos a tener a Marcos del Bosque, que va a estar en sub-14 jabalina y 80 metros lisos, y a Hugo González, que va a estar también en peso en categoría sub-14, así que una de las citas también que vamos a tener este fin de semana relacionada con el deporte, así que bueno, pues ahí con esa colaboración de velocistas de Salamanca, y luego también pendientes de la preselección del Campeonato de España para el karate, que este es este sábado en Valladolid, donde seguramente pues también tengamos representación de los nuestros, Uriel Tornero, que además está en buen momento en esa liga de karate, que conseguía el pasado fin de semana nuevo triunfo y que se puede programar Grand Winner. Entonces, bueno, pues estamos ahí pendientes de que pueda estar en esa también preselección para el Campeonato de España, que van a tener cita, como decimos, este sábado en Valladolid. Y hasta aquí el deporte. Mañana ya saben que regresamos a la misma hora con el Guijuelo al día a partir de las 12 de la mañana a la 1 y media con el deporte. Que pasen un buen día. Ahora les dejamos con el informativo.
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6: Son las 2 en punto de la tarde.
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0: tal? Muy buenas tardes. Arrancamos aquí nuestro boletín informativo con las noticias de hoy, jueves 8 de octubre. Y comenzamos con novedades. El concejal de Deportes, Jesús Manuel Hernández, ha visitado en la mañana de hoy, junto a la coordinadora del centro, Dayana Ramírez, las instalaciones del Centro Deportivo de Guijuelo, donde se ha incorporado nuevo material debido a la alta demanda de usuarios.
1: Se han adquirido nuevos bancos de musculación y bancos de abdominales ajustables. Para el año 2027, el concejal de Deportes ha confirmado que se va a seguir invirtiendo en nuevo material y maquinaria. Además, se realizará una nueva distribución del gimnasio del centro deportivo. Con el inicio de la temporada, el centro guijuelense cuenta con récord de usuarios y supera las expectativas iniciales. La responsable de la instalación ha indicado que actualmente hay 670 abonados, lo que se traduce en unas 963 personas.
0: Diferentes cursos de primaria del Colegio Filiberto Villalobos de Guijuelo han completado su formación en educación vial para conocer las normas de circulación y saber cómo actuar ante determinadas situaciones de riesgo como peatón o como conductor.
1: La concejala de Educación, Sara García, ha visitado a los alumnos del Colegio Filiberto Villalobos mientras participaban en la parte práctica de la formación en educación vial impartida por el agente tutor Santiago del Bosque y otros miembros de la Policía Local de Guijuelo. Tras la finalización de la clase, la concejala ha entregado el carnecito de conducir a los estudiantes de quinto y sexto de primaria, este año en formato llavero.
0: El próximo lunes, 12 de octubre, se celebra la fiesta de la patrona de España, la Virgen del Pilar, y como es habitual, en Guijuelo se conmemorará con una eucaristía que arrancará a las 12 del mediodía.
1: Después de los actos en la iglesia de Nuestra Señora de la Asunción, la festividad continuará en el recinto ferial con un vino de honor en el que participarán el alcalde Roberto Martín, así como una representación de la corporación municipal, miembros de la Guardia Civil, policía local, familiares y vecinos del municipio.
0: Este jueves en Radio Guijuelo hablamos de empleo y por segunda vez esta semana.
1: Darmstadt busca a 3 personas para trabajar en atención al cliente de banca, de 8 de la mañana a 3 de la tarde, de lunes a viernes. Entre las funciones que el candidato va a desarrollar se encuentra la atención al cliente en la zona, la gestión operativa básica, apoyo en la comercialización de productos y servicios financieros, además de la resolución de incidencias y consultas administrativas. En InfoJob pueden encontrar más detalles de esta oferta. Por otro lado, y también para trabajar en Guijuelo, el restaurante de la Dehesa Su Mesa necesita incorporar de manera inmediata personal como camarero con experiencia y con ganas de trabajar. Si están interesados, pueden enviar su currículum a mgibéricos20@gmail.com. Y por último, en la comarca, la Residencia Municipal de Los Santos busca gerocultor para trabajar en horario de tarde y con incorporación inmediata. Pueden ampliar esta información a través del correo residencia@losantos.es.
0: La nueva temporada de Cine Guijuelo comenzará este Puente del Pilar con 2 películas aclamadas por la crítica. Por un lado, La Bola Negra y por otro lado, La Isla Olvidada.
1: La Bola Negra es la cinta elegida para representar a España en la próxima edición de los Oscar y que nos cuenta las vidas interconectadas de 3 hombres

0: en tres épocas distintas, tres existencias íntimamente ligadas por la sexualidad y el deseo, el dolor y la herencia, por una de las últimas obras inacabadas de Federico García Lorca y que podremos ver el sábado y el domingo a las 8 de la tarde, mientras que el lunes, festivo y además Día del Espectador, se proyectará a las 8 y media de la tarde. Y por otro lado llega una película de animación, aventuras y comedia, La Isla Olvidada, que nos trasladará hasta el mundo místico de Nakili, donde dos amigas se han quedado varadas. Ambas descubren que su única forma de volver a casa podría ser a costa de toda una vida de recuerdos y emociones. Esta película podremos ver sábado y domingo en el horario habitual de la película infantil a las 5:30 de la tarde.
1: Una ruta senderista y una charla sobre la transhumancia y la Cañada Real.
0: En este caso hablamos de la segunda cita del Festival La Candela edición otoño y que se va a llevar a cabo este fin de semana. El sábado 10 de octubre, Aldeacipreste acogerá esta propuesta organizada por la Mancomunidad Ruta de la Plata, gratuita y abierta a todos los públicos. Y a partir de las 10:30 de la mañana comenzará la actividad desde el ayuntamiento de esta localidad y, como en anteriores ediciones, no es necesaria inscripción previa.
1: Este fin de semana no es como otro cualquiera porque tenemos puente por la celebración de la festividad de la Virgen del Pilar y además es festivo nacional.
0: Por este motivo alargaremos el fin de semana y en cuanto a lo laboral no está previsto que lo retomemos hasta el martes. Por eso muchos municipios ofrecen a sus vecinos propuestas para disfrutar del otoño. Una de estas localidades es Peromingo y sus propuestas otoñales para estos días organizadas por la Comisión de Festejos del Pueblo. Para el sábado han programado las manualidades navideñas para empezar a preparar la Navidad y para poder adornar, Peromingo en estas fiestas de diciembre y enero. Se llevará a cabo las escuelas desde las 6 de la tarde. Para completar el fin de semana, el domingo habrá un paseo por el Valle de San Gusín con un recorrido de 5 kilómetros y una hora aproximada de duración. La salida está prevista para las 5 de la tarde desde la plaza.
1: El sistema de verificación de facturas, Verifactu, no entrará en vigor hasta octubre de 2028, tras el nuevo aplazamiento planteado por el propio Ministerio de Hacienda.
0: De esta forma, Verifactu se incorporará a la vez que la factura electrónica obligatoria para aquellas empresas y profesionales que no superan una facturación de 8 millones de euros, haciendo buena la petición de asesores fiscales y gestores administrativos, pymes y autónomos. En este sentido hay que recordar que este es el segundo aplazamiento de la incorporación de Verifactu, que en un primer momento estaba previsto para el 2026 y que se aplazó para 2027 y ahora lo hace para octubre del año 2028.

0: Y en el espacio de noticias breves, la Dirección General de Tráfico prevé 5.760.000 movimientos de largo recorrido por carretera durante el Puente del Pilar 2026 y pone en marcha el operativo especial desde este viernes 9 de octubre a las 3 del mediodía y hasta la medianoche del lunes 12 de octubre, día de la fiesta nacional. Según ha informado el departamento, se espera una media de 1.440.000 desplazamientos al día, sobre todo hacia zonas de costa y montaña. Segundas residencias y poblaciones que celebran sus fiestas patronales, como Zaragoza o la Comunidad Valenciana. Por otro lado, una sentencia judicial ha obligado al Obispado de Plasencia a silenciar el reloj de la iglesia del Pilar y San José, conocida popularmente como Monte Mario en Béjar. Una vecina denunció en su día al ayuntamiento por exceso de ruido y para que obligara al Obispado, como propietario de la iglesia, a reducir el elevado volumen de las campanas. La sentencia fue favorable para la denunciante y la decisión llegó en el año 2023. Sin embargo, durante este tiempo el Obispado ha recibido hasta 3 requerimientos para aplicar medidas silenciadoras impuestas en la sentencia. Por último, en los sucesos, 2 mujeres de unos 70 años de edad cada una han resultado heridas este miércoles en un accidente registrado a la altura de la A66 en Guijuelo, después de que el turismo en el que viajaban se saliera de la vía y diera varias vueltas de campana. El accidente se produjo en el kilómetro 387 y el servicio de emergencias del 112 recibió el aviso a las 16:56. Una de las ocupantes presentaba una herida en una mano, mientras que la otra refería dolor de cabeza.
1: Y en el deporte les vamos a hablar del Club Deportivo Guijuelo, de su cantera y también del equipo de veteranos del Guijuelo.
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0: El partido de la Copa del Rey será el jueves 29 de octubre.
1: La Real Federación Española de Fútbol lo confirmó en el día de ayer, este partido de Copa del Rey correspondiente a la primera eliminatoria entre el Guijuelo y el Real Sporting de Gijón se disputará el jueves 29 de octubre a las 8 de la tarde en el Municipal Luis Ramos.
0: Pero antes, el sábado a las 4 y media, el Club Deportivo Guijuelo visitará por tercera vez en su historia las instalaciones municipales ENCE para medirse al Mirandés B.
1: Un campo algo peculiar, pero donde el Guijuelo siempre ha puntuado. En la temporada 21-22 se impuso por 0-1 y el pasado curso el resultado fue de empate a 0 goles en un choque donde el conjunto visitante acabó con un hombre menos por la expulsión de José Ruiz. Es más, el Mirandés B en partido oficial nunca ha ganado al Guijuelo porque en los dos partidos que se han jugado en el Municipal Luis Ramos el resultado fue de 1-0 en ambas citas. En la actualidad el Mirandés B y el Guijuelo no pasan por su mejor momento. Los burgaleses son penúltimos, han sumado un punto de 15 posibles, han perdido ante el Palencia, Júpiter Leones y Burgos B en casa, fuera han caído ante el Mansillés y solo han conseguido empatar a un gol a domicilio ante el Bembibre. Por su parte, el equipo de Jorge García ocupa el puesto 14º con un partido menos y con tan solo 3 puntos de 12 posibles.
0: A pesar de ser puente por la festividad del Pilar, este fin de semana juegan todos los equipos del Club Deportivo Guijuelo menos el conjunto filial.
1: Los partidos serán los siguientes. El sábado a las 10 de la mañana en La Salud, el Prebenjamín B visita al Deportivo Salamanca. El Infantil C se enfrenta a esa misma hora en el Pre de Huerta al Cristo Rey. En el Tori, el Alevín B visita al Salamanca C. En el Genci, a las 11 menos cuarto, juega el Benjamín B frente a Villares B. Más tarde, a las 11 y media, el Benjamín A juega en el Salinar ante el Villamayor. Y por la tarde, a las 6 en el Reina Sofía, el Caete visita al Monterrey. El domingo, a las 12 y cuarto, en el Rosa Colorado, habrá dos partidos. Juegan el Prebenjamín A y el Alevín A frente al High Alay. A las 12 y media, en el Vicente del Bosque, el Infantil B visita a Cabrizos. Y por último, en el Graci del Encinar, a la 1, el Infantil A se mide al Villamayor. Y a las 3, el juvenil se enfrenta también al Villamayor.
0: Los veteranos del Guijuelo tendrán un encuentro internacional.
1: El próximo sábado 31 de octubre a las 4 de la tarde en el Municipal Luis Ramos, los veteranos del Club Deportivo Guijuelo se volverán a reunir para disputar un encuentro amistoso. En este caso será un partido internacional, ya que recibirán al conjunto portugués de la localidad de Piñel. El equipo, que en este caso este municipio, está hermanado con la localidad de Guijuelo.
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0: Pues en cuanto al tiempo, hoy jueves tenemos un día tranquilo, con intervalos de nubes y claros en los que vemos el sol. La temperatura máxima no superará los 17 grados y para esta noche el mercurio descenderá hasta los 5. Para el final de la semana, para mañana viernes, el tiempo se estabiliza porque se espera un día soleado y sin nubes y además los termómetros alcanzarán los 17 grados de máxima.
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0: Y hasta aquí el boletín informativo de hoy, jueves 8 de octubre. Que pasen una buena tarde. Gracias por su confianza y escucharnos una jornada más. Y nosotros regresamos mañana con toda la actualidad. Mientras tanto, pueden seguir toda la información a través de nuestras redes sociales de Facebook, Instagram y X. Y mañana, más noticias aquí en Radio Guijuelo.
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como cada día te damos la bienvenida a esta sintonía, a este punto del día donde suenan para ti los Super 20, una colección de buenísimas canciones que van a hacer que pases un rato fantástico, o al menos así lo espero. Saludos de Silvia Martínez, bienvenidos, bienvenidas. Ahora que estamos todos y todas, arrancamos.

Y aquí está Neil Moliner con este espléndido tema que se llama Nexo 11 Salta, incluido en ese trabajo de 2026 tan completito llamado precisamente Nexo. Es Neil Moliner.

Desde los Países Bajos, Armin van Buuren presentándonos este tema, una poderosa fusión de emoción y energía para la pista de baile con la colaboración de Sasha. Everlasting, todo un éxito, Armin van Buuren.

Y así dos grandes mujeres nos presentan esta bellísima canción que se llama Pati Toa. Hablamos, y las has reconocido seguro, de Ana Mena y Lola Índigo. Especial para la época estival, pero sin duda algo que se convierte en todo un número uno. Y así Benny Blanco publica en redes sociales que llega esta canción a todas las plataformas, un sencillo que recibe las voces de su mujer, Selena Gómez, y de una gran amiga de esta, también Becky G. Con él descubrimos el secretismo con el que trabaja Benny y que ni la propia Becky tiene la canción completa en sus manos. Te olvido, es Benny Blanco.

Ellie Goulding nos presenta For Your Entertainment, menudo tema dentro de un disco que sale a la venta el 4 de septiembre de 2026. Una melodía suave y pegadiza con un estribillo totalmente apasionado que describe una dinámica de relación donde alguien ama tanto al otro que llega al punto del sacrificio. Es Ellie Goulding.

0: Y esta canción, según el artista, totalmente autobiográfica, es del año 2014, de un disco, Blue Album, que fue todo un éxito, de Lucas Graham, Mama Said, en el recuerdo.
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Y así es como Ruslana nos presenta este tema, Veranos Condenados. Es el segundo single de un disco importantísimo para esta artista ucraniana, Ruslana.

Y esta bella canción nos la presenta la banda The Script, los irlandeses, con ese buen hacer, esa calidad musical y vocal también, y algo que se llama The Crowd Was Singing, Wonderwall, The Script.

Y así comienza a sonar este tema que nos lleva directamente hasta Italia, y es Milky con la colaboración de David Guetta en esta versión de Just the Way You Are, que vuelve a circular con fuerza incorporando el sample de Music Sounds Better With You. Es Milky.

mostrando su faceta más desenfadada y bailable y dejando atrás por el momento la balada, con un ritmo que bebe del afro y del latino, alrededor de una letra que evoca una relación pasada, llega a Tiempos bonitos de Pablo Alborán.

0: Ellos son gente de zona Isla Viva con Juan Magán, como suena, apostando por la alegría tropical y presentando esta canción totalmente veraniega con el productor y cantante Juan Magán. Isla Viva, gente de zona.
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Y así Farruko nos presenta este tema Ya pa' qué, con la colaboración de Gracie y Steve Aoki, y cómo se nota, se convierte en éxito inmediatamente y en un auténtico himno preparado especialmente para la época estival. Ya pa' qué, Gracie, Steve Aoki con Farruko.

0: y ella es una de las mujeres más exitosas de su generación. Su nombre, Ava Max, es estadounidense. La conocimos en 2018 y es habitual de esta sintonía con su enorme energía y con su talento también. Out of Your Mind, Ava Max.
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Y así es como Nampa Básico nos presenta este tema con la colaboración de otro músico conocidísimo llamado Steve Aoki. Es Mi Amor, con una de las voces más auténticas del rap latino, Nampa Básico.

0: El Baifo se llama este disco de Quevedo que se publica en 2026 con canciones candidatas a adueñarse sin duda del verano, en el caso de La Graciosa de Quevedo y Elvis Crespo. Una maravilla lo que nos acaba de presentar este genio llamado Quevedo.
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0: Una canción que se publica en 2001 como parte de Ladies and Gentlemen. Sin duda un éxito que todo el mundo reconoce. Es Universal Just a Gigolo de Lou Bega.
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0: Y así de bonito comienza a sonar este tema de Somber, el talento surgido de la escena bedroom pop de Nueva York, My Body Is Not Ready. Menudo tema, menuda historia nos deja Somber. 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

es Miley Cyrus y este Bad Persuades es un tema increíble, como has podido comprobar. Forma parte de un álbum y también le da título 2026, Miley Cyrus, y un tema muy especial.

suena este tema en la voz de Álvaro de Luna, totalmente inconfundible, una canción sobre las segundas oportunidades y el paso del tiempo, emocionando a todo el mundo con esta canción que amplía su repertorio y mantiene la esencia. Álvaro de Luna.

y ella es una número uno mundial. Es reconocida allá donde va, es una latina de enorme éxito. Baraja Bendita se llama su disco de 2026, Patrona, inconfundible, Becky G.

Y a esta estrella de la música colombiana enseguida la vas a reconocer, Carlos Vives, que además viene acompañado en esta versión remix por Jory Boy para el último disco, volumen 1, Carlos Vives. Ya no sé.

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Su sonido es imprescindible, su carrera musical una verdadera maravilla, su música es reconocible, ha sido galardonada en varias ocasiones con el Grammy, se llama Ariana Grande y esto es Petal.

Este es el sonido del colombiano Camilo presentando El Árbol, esa primera puerta del universo que explora en Para cuando sean mayores, su quinto álbum de estudio, septiembre de 2026, la superestrella colombiana Camilo con El Árbol. ¡Oh!

este tema lo hemos encontrado en el tercer álbum de estudio de Gracie Abrams, esta artista californiana conocida desde el año 2023. Con unas críticas excelentes llega esta cantautora nominada al Grammy lanzando este álbum de estudio, el tercero, con Good Reason, Gracie Abrams.

Y así, haciendo referencia a una pintura muy conocida, Bigger Splash está con nosotros y en el disco 15 de 2026, una de las canciones estrella de ese álbum de Art de Bogotá.

son los colombianos Morat, que a menudo pasean por estas sintonías. Sin ti es un tema que nos presentan con Jay Weller en su disco Ya es mañana, una de las grandes producciones del año 2025, con Juan Pablo Isaza y sus chicos Morat.

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y así con Ozuna inconfundible seguimos desde Puerto Rico presentándonos esta canción que se llama Sí, sí, un éxito para 2026 con Omar Kors, es Ozuna.

Y aquí está el gran productor conocido como David Guetta, acompañado por gente tan importante dentro del mundo de la música y de este género también como Third Party y John Martin. Esto es un éxito y se llama Human.

Y ellos se llaman Clean Bandit, creadores de éxitos del pop electrónico, uniéndose al ídolo irlandés del pop alternativo Big Pig para este tema que se llama I Don't Wanna Hurt You.

El siempre inconfundible Abraham Mateo, pero con una colaboración muy especial, María Becerra y Big One, en este fantástico éxito que se llama Así, sonido de 2026, Abraham Mateo.

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0: este es el sonido de Alejandro Sanz con una colaboración muy especial, la de Edén Muñoz, en este tema que se llama Simplemente Yo Era Poesía, otra de las composiciones de Alejandro Sanz y otra de las colaboraciones interesantísimas con el mexicano Edén Muñoz, Yo Era Poesía, Alejandro Sanz.
1: Hemos disfrutado tanto como tú del sonido de los Super 20 y ya estamos preparando, como bien sabes, el próximo espacio en el que te prometemos más novedades y más éxitos. Saludos de Silvia Martínez. Hasta muy pronto. Besitos.
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